0: Se llama Pajarillo. A ver, mi Trevi. Ahora sí, pásale, ahora sí tenemos tiempo, échale.
1: Ay, no, bandido. Ay, me date ignorada, pero I understand me.
0: Ah, caray.
1: Me understand you. Me understand you. En mí.
0: What?
1: Yo sé, papi Rin. Soy un hombre solicitado en la radio, papi.
0: Ajá.
1: Ay, no, pero...
0: Pero mejor miéntamela. Mejor miéntamela, mijo. No, no te sé el inglés. Yo puro no palechón.
1: Quieren a la Trevi. Dile que yo soy solo tuya. ¡Yupi! ¡Yupi! ¡No! ¡No! Mañana viene de pijamadas. Dile que mañana los espero, papi Rin.
0: ¡Ya está!
1: ¡Ay, no! ¡No! Bye, saludos a mi
0: pan. ¡Ah, caray! El que me quería, el que decía que te quería por ahí, que le cobijaras, era el Pancho López. Ahí tú dirás. El gallo de Cieneguilla también anda por ahí medio así nomás, así como que anda zancochao. Dice, ¿por qué mi compa Chuy, compláceme con la canción de Borrón y Cuenta Nueva de los hermanos Rodríguez? Ándale, carnalito, ahorita sale. Nomás aguántame. ¡Mi compa Quirino Méndez! ¡Súbele, mi viejota Chuy! Aquí seguimos en sintonía.

Échale, viejito, dice por acá mi compa Chuy, aviénteme los cuernos de la luna de Lalo Mora. Y también por ahí de paso la noche perfecta de los Pumas del Norte. Saludo para Pancho López, el que anda bien enamorado de la Trevi.

¡Ahí vienen tus rolas, Pancho! ¡Pancho! Saludo para los patrocinadores, a mi compa Pancho López, don Jorge Antonio Monsiváis y el gallo de Cieneguilla. Ahí para la raza de Barraza Brothers Construction. Saludo para Abel Calzada, Alex Piñón, también para el

¡Échale, viejote! Y para mi compa Santiago, también para su veracruzanita. ¡Saludos, viejos! ¡A mover el cochicuino!

0: no me dice por acá mi compa Chuy. Saludo para los hermanos Morúa, que te escuchamos aquí en el taller de soldadura a todo volumen.
1: Chiquitas.
0: Carnalito, mándame saludos también para el Poca Luz de la Chicken Ranch.
1: Se despide para siempre.
0: Ahí para la compañía de los perritos pichurrientos. Saludo para el perrito Vanegas. Saludos hasta de León Spring, Florida, para Marrito, Ramón, también para Chivo. Saludos para mi compa Rojo, que anda bien batido.

0: Aguántame poquito, a ver, échale.
1: Ándale, ándale. A ver, ¿a qué horas me manda saludos?
0: ¿Qué te digo? Siempre de tóxico, siempre de tóxico. ¡Saludo para mi compa Guángara! Que se pone bien celoso, que no le mando saludos, que no sé qué, pues ¿cómo vas a ver que ahí andas? Que se me hace que luego andas por ahí en otra sierra. Y yo mandándote saludos, no hombre, mijo. ¡Saludo para mi compa Guángara! Ahí le vamos a mandar un besote.

0: Se llama Agustín Jaime, son los alacranes musical, carnal. A ver, mi compa Santos, échale.
1: Buenas tardes, compita. ¡Ey! Compita Chuyín. Ahí pongas una rolita, pues, esa que dice quise alcanzar una estrella de legítimo. Y por favor, compita.
0: ¡Ya está!
1: ¡Hierro, viejo! No, ándale, se agüite, compa.
0: ¡Jamás en la vida, morro!

Con la siguiente rolota, dice por acá, muy buenas tardes. Saludos ahí también para el patrón, que es jueves. Y no sé qué nada, te escuchamos en Tocualeche, Zacatecas. ¡Épale! Ahí te encargo la de Rosalinda de los Invasores.

0: 3, 2, 1.
1: Échale, viejote, muchísimas gracias. Yo me retiro, me ausento, me voy, me largo.
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1: Dice por acá, saludito padrino para Elvira Díaz Salazar. Te encargo la canción de Falsas Amistades de Isidro Rentería, por favor. A mi compa Machín Vázquez. Yo la pongo a subir. Ahora ponme la que le toque, esto se hizo mal. También dice por acá, muy buenas tardes, primo Chuy. Saludito para la familia Vázquez Palacios. Te escuchamos aquí en Fort Worth, Texas. Saludo para la raza de Oaxaca. Y llegaron los verdeños. Saludo para los alberos.
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1: Los alberos de Garland, Texas, pura raza de Hidalgo y Guanajuato, San Luis Potosí. Ahí sí se puede, mi compa, póngale una mini mañanitas a mi amigo que se llama Colombia, de parte de Romario Sánchez. También dice por acá mi compa Chuy, muy buenas tardes, compláceme con la canción de los Ávila 35 Sur. Saludo para mi esposo Gerardo Pineda, te escucho aquí en Bogotá, Texas. Saludo bien especial también para Celerina Barbosa, también para su esposo Gerardo Pineda, saludotes. Dice por acá mi compa Chuy, saludo desde Guadalupe, Zacatecas. Saludo para mi gorda que anda en friega. A la raza de Cerrito de Maravillas, Mezquitic, saludo para el maestro Chip y también para Roberto. Mi compa Chuy, saludo desde Idaho hasta Merito Corte Primero.
0: ¿Tú quieres saber lo que yo les hago a las viejas?
1: Meramente por ahí andaremos pronto con la de Ahí Viene el Coco de los Caciques. Saludo para mi funda Armando desde Higuerillas para el Cuervo, también dice saludotes. Ya se les ha dicho, viejotes, no se desesperen con los mensajes. Si nomás fueran 10 los mensajes que llegan que a toda madre, ¿verdad? Pero llegan un friego. Por eso nos tardamos, carnal. Y luego usted, volviendo a escribirlo, nomás nos tardamos. Por eso luego dicen que no complacemos. Saluditos desde Saltillo, dice por acá.
0: 3, 2, 1.
1: Saludos desde Saltillo, ayúdame a buscar un potosino de buenos sentimientos. ¡Órale! Viejote, saludo para mi hermano Armando, que anda pasando una chimenea y anda enojado. Te encargo la canción de Ojitos Negros, por ahí de los Pumas. Saludito para la terminación 7255. También dice por acá, saludo para Guadalupe Álvarez de... El Guérez de San Isidro, de parte de su yerno que ya saca las caguamas. ¿Qué onda, mi compa Chuy? Póngame la rola de Rosa, la de Reynosa con los Domadores del Valle. Dice por acá, muy buenas tardes, mi compa Chuy. Mándame saludos también al Toca, a Rigo, también a Juan, que andan en la quema. Saludo para el Panchote, para George, también para Víctor. Saludo para Chavo de Tierra, San Luis Potosí, puro Rangel. Saludo para Fide Perales desde Dolores Hidalgo. Te encargo la canción de Asesino a Sueldo por ahí de los Cardenales. Mi compa Chuy, saludos también para los carpinteros de la cantera. Póngame delante de mí por ahí de los fiscales. Mi compa Chuy, ¿cómo andamos? Mándeme saludo para los trabajadores de la compañía Cool Insulation. Saludo para Cristian, saludo para Bull, también para Isael desde Austin, Texas. Saludo para la raza de La Encina, San Luis Potosí. Mañana que ya no esté por ahí de la invasión, siempre... Siempre la pido y nunca la ponen.
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1: Pues es que no alcanzamos, viejote. Lo acabo de decir, nomás llegaron 10 mensajes, pero llegan a lo jico en maíz. Saludo para Omar Pérez González, que radica por allá en Austin, Texas. Extraño sus besos y sus caricias y ojalá vuelva pronto. ¡Ah, caray! Ándele, mi compa Omar. Apresúrese, viejo, apresúrese.

0: Los Concreteros de Colorado. Saludo para el amor de mi vida que se llama Mónica, que radica por allá en Wharton, Texas. Saludo para la terminación 2260. También dice por acá mi compa Chuy, te encargo la canción del Chivo de Antonio Aguilar. Ay, porfa, saluditos. Ay, para mi compa Gerardo Cruz. También dice por acá, póngame la de No Regreses Jamás de los Reyes del Camino, mi compa Chuy. A ver si entra. Saludo para la raza de La Presa, Jalisco. Mi compa Chuy, el corrido de Martín Juárez. Saludo para Juanito Ramírez. También la raza de Ciudad Valles, Villa de Zaragoza y Guatemala. Saluditos a la raza de Oaxaca. Saludo para Sony. También saludotes, dice por acá mi compa Chuy. Écheme la tumba sin cruz de los indomables. Te escuchamos en Austin, Texas. Puro Moctezuma, San Luis Potosí. Que ya andamos bien pedotes. Que al fin ya mañana es viernes. Muy buena tarde, mi compa Chuy, porfas, te encargo la parca de parte de Lázaro Hernández de Canoa Rayón. Saludo para mi tía Mercedes Colmenero del Camino Real, que está cumpliendo años y que ya está lista para la pachanga. Ay, porfas, si se puede, las mañanitas. Saludo desde la jaula del empaque de la GM San Luis Potosí. Dice por acá, mándeme saludo para mi funda Samuel, que lo quiero un chingo de parte de Javi. Saludo para Tacho Herrera, puro rufero chingón. Y pues bueno,
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0: Hasta ahí llegamos, viejote, muchísimas gracias. Nos vemos. Yo me retiro, me siento, me voy. Saludo para mi compa Chaco. Se quedan en buenas manos. Ahí viene el padrino Bernie.
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0: Ya me han echando unas pataditas.
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0: Primeramente, Dios, mañana nos escuchamos, viejo. Mañana nos sintonizamos.
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0: Que nada nos pase por el camino porque los pinches perros se atraviesan. Nos vemos, Racilla, muchísimas gracias. Saludos a Pancho López, a Jorge Antonio Monsiváis y a mi compa El Gallo de Cieneguilla. Saludo para mi compa Guángara. Buenas noches, Guángara.

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0: Vamos.
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0: noches. ¿Me puedes mandar un saludo para mi hijo Sebastián, que está cumpliendo años el día de hoy? Con una canción chida. Todas están chidas, gracias.
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2: Saludos a Adrián Perales, dice, para mi esposa que aquí está conmigo echando una botana. ¿Eh? Botana.

mi ahijao, Eladio, que por ahí anda. Súbele, Eladio. Y se te encargó algo del refuerzo, claro que sí. Que va a estar, por cierto, el aniversario de la más jugosa de toda la web. Sí, sí.

0: promocionar mi compa, mi sobrino Osvaldo, el gordito. Allá mira el juez.
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0: Dice Alejandro Miranda, va a poner música, pongo en Spotify. Cobre su gana, mijo.
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0: cementerio. Usted manda, no yo. Fernando Vizcaya, Berna, te encargo una rolilla de refuerzo norteño también. Al comandante Rocha y el Tortugas.
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0: Está echando caguamita para los cansados de Central Tennessee.

0: Nomás no se desesperen con los mensajes, raza. Tengo bastantes, de una vez les digo. ¡Sale! Solo para el Mike, que nomás anda antojando con esa michelada. Ya ni la hacen, mijo. Ahí va lo más borrachoto de la Najebre, el Marco Medina, el FIFA. ¡Súbelo, compadre! ¡Uy, nomás! ¡Puro banano, papá!
1: Corazón, ya no.
0: ¡Y aviente su grito, papá! ¡Y esto dice!
2: ¡Te vas a matar, perro!
0: ¡Cállate, güey!
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0: Ahí va Carmelito Martínez, que

0: Rolando Vega, que por allá anda Rollies. Tengo un mensaje de mercado, ¿alguien se reporta? No va a ser tan largo el mensaje, mijo, cortito.
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2: Padrino, padrino.
0: ¡Mey!
2: ¿Qué tal? Se reporta la compañía Ellis Landscape.
0: Es todo, hijo, échale.
2: Y apenas llegando al shop.
0: Échale, volada, carnal.
2: Ahí ahorita en la de suéltate la de por mi familia, padrino.
0: Ahorita la buscamos, mijo.

0: con los halcones de San Luis. Solo para Agustín Larcón, que le está dando mantenimiento a la herramienta del Jales. Todo, hijo. Puro de las Tejas, puro Vía de Reyes. ¡Avanzamos! ¡Súbale! ¡Las que resecan la garganta!
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0: Acá se reporta Chilango el Fraccio.
1: Ese es mi compita Berna, ese es mi compita Berna. Buenas noches, mi viejón de oro.
0: ¿Qué pasiones?
1: Hombre, dígale ese zángano que dijo que se iba a poner rolas o que qué show.
0: ¡Oh!
1: Mándelo a desinflar.
0: ¡Oy, oy!
1: Por la quinta pata, dijo el Chilango del Fraccio.
0: ¡Oílo!
1: ¡Compita Berna!
0: ¡Esto, Chilán!
1: La mera perrota, la naranjerota de Chile, bien, bien bofelios, bien arrastradotes, ya bien chacales.
0: ¡No, luego!
1: ¡Échale de puro San Miguelito de piedra y hace las sábanas!
0: ¡Sobres!
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0: ¡Ahí para Gabriel Ruiz! ¡Sale, borraza! ¡Ahí en Ranchín, Wisconsin!

0: el Rollis a ver si se aliviana.
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0: Ay, pero llega mi Vázquez también para la famosa güera y don Andrés de parte de Juan Quintanilla. Avanzamos. Sobres, son las que resecan la garganta. Ahorita viene algo que están solicitando de los Venados del Valle. ¡Avanzamos, señores! ¡Padrino, suele!

Andrés Vázquez, sobres, hago Paul Urías. ¡Hasta los Vázquez! ¡Sali, vale! ¡Puro Mesías y Carmona! ¡También Monte Oscuro! ¡La raza a todos aquellos lados! ¡Prepárate próximamente la jugosa para aquellos lados! ¡Ánimo!

0: atrás.
1: Luego, es lo más interesante cuando estás tragándote las semillas, pelón, es que estás ahí en chinga con las semillas y tienes que hacer un mandadito o pararte algo. No te quieres despegar de las semillas ni un momento. Que nadie te interrumpe, porque si no pierdes el saborcito, ¿no? Esa se aplica que no puedes tragar.

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0: Ahí para Juan Balandrán, hasta Ojo Caliente, Zacatecas. Para los Balandrán, ¡ánimo! ¡Argentino!
3: ¿Qué onda, padrino? ¿Qué onda, padrino? Saludos desde Río Grande, Tierra del Fuego. Tierra Argentina fuego. Para vos y toda la raza que está en sintonía de la mera perra de la web.
0: ¡Desde Argentina!
3: ¡Jera de Siva!
0: ¡Eso!
3: A ver si entra, te pido una rola, a ver si entra, si se puede.
0: ¿Cuál es?
3: El corrido de Lucio Peña por los invasores.
0: Ok.
3: Y bueno, nada, eso. Saludos para todos. ¡Ánimo! ¡Súbale!

0: Seguimos con los que resecan la garganta gracias al Pelón Agundis, pura 20 de noviembre. Marino, por favorcito, solo para mi esposo Carlos García, escucha en Sherry del Montana, de parte de su esposa Guadalupe y sus hijos, que les extrañamos mucho. ¡Ánimo! Tengo un mensaje para este lado, ¿quién se reporta?
1: Se me la pidió estos vatos acá de Zamora, ¿verdad? Pero bueno, mi grupo favorito, ajá, padrino, es Laberinto. Laberinto. Pon cualquiera de Laberinto para, como digo, no, atacarle a las putas personas bien feliz. Es gracias todo. Y buena tarde y buena noche y gracias por todo, padrino.
0: ¡Órale, hijo! ¡Sobres!
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0: Saludos para Héctor Nieto, que es su cumpleaños.

0: mensaje por acá a este lado. ¿Quién se reporte, House?
1: Padrino, padrino. Saludos ahí en cabina. Le manda saludos el Pato de la Z.
0: ¡Ah, el Pato!
1: Me comuniqué con él y y me dijo lo que muchos ya saben. Dice que es la pura verdura del caldo.
0: ¿Será, hijo?
1: Padrino, ahí le encargo una canción de los rieleros que se llama No le digas a nadie.
0: Ahí te va, hijo.
1: ¡Fierro!
0: ¡Fierro!

0: tomar una foto, andar echando cervecita. ¡Qué bueno! ¡Descansando! ¡Ánimo! ¡Hoy nomás!
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0: Salud para el Walter de Tijuana. Aquí anda, dice, saludame el Pancho López, que por ahí anda. Se ven ese parido, sobre todo la gente de Carranco, Vía de Reyes. ¡Hoy nomás!

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1: Ese panino, buenas noches. Dándote lata, mero, mero, perrito Vanegas. Aparte los perritos pichurrientos, ahí te encargo. Algo Tigres del Norte, son unos machetazos, parino. Pura Naranjera Cibers.

¡Vamos, ánimo, ánimo! ¡Échale! ¡Esos de Carranco que se oigan gritos pelados! Ahí porque te encargo algo de los farmers también. Perfecto. 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

0: ¡Vámonos, Recio! ¿Quién se reporta de este lado, muchachos?
1: Eso, padrino. Tápenle el pinche hocico a esos perros con rabia que andan ahí.
0: ¡Ay, ya hijo de la mañana!
1: Y súbale para que se les queme, pero...

Dice, son para Juan y para Mau de parte de los Carrizales de Austin, Texas. Aquí estamos escuchando. ¡Sobres! Y ahorita viene la rola que me pide mi copa Zamora. Sucedió en un panteón, ¿eh? Que son los balazos, ¿eh?

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Saludos a nuestro patrocinador oficial, el Pelón Agundis, pura 20 de noviembre, señor Fernández, que van a tener su ventazo el próximo 20 de noviembre. Próximamente más información, ¿eh?

0: Edición 2026 en Mujeriego, ¿eh? ¿Qué tal? Dice, compadre, algo de Juan Acuña. Para los ruferos de Cueritos, Guanajuato, hombre. Que van todos mojados, nos agarra el agua acá en Wichita, Kansas.
1: Dicen que soy ¡ánimo! Mujeriego, porque me siguen las hembras. Me gusta gozar la vida, al cabo mundo ahí te quedas.
0: Dice Basilio, eso para mí y mi esposa que estamos cumpliendo años, parino. Echando las minches, de Armando. ¡Ánimo!
1: Y una que otra rubiecita, también me siguen las altas. Y una que otra chaparrita.
0: Dice, hasta Boca, soy Potosí, Cascarón y Loma Prieta.

Mayolo, Mayolo de las 15 letras, dice, buenas noches, Berra, dice, compras una cancioncita, por favor. Ok, para mi chaparrita. Ahorita la buscamos.

Son solo para mi sobrino que cumple 12 años allá en Houston, Texas, en banda móvil por Zacatecas. Ahí para el Ninos de parte del Catracho. Avanzamos, raza, son las que resecan la garganta. Tachito Agundi.

0: así es, hasta la Cruz, Cruz Verde. Saludos, bueno, bueno.
1: Ese padre, buenas noches, viejo.
0: Buenas noches.
1: No, pues aquí en sintonía de la, como dijimos otra vez, la naranja. Sí, del viejo.
0: Eso me gusta, hijo.
1: De la güey. Vamos a remagarnos con todo, padre.
0: ¡Ay, ay, ay, ay! Ay. ¡Échale!
2: ¡Mi cruz será!
0: ¡Saludcita, bonito! ¡Chingón programa! ¡Estado, mijo! ¡Echando pura piquito de oro! Para todas las razas de Odessa, Texas, Abel Rico, para el mundo, y que siga vivo en México, lindo y querido, al carnal Pollo, Estados Unidos, Texas.

Y le seguimos, señores. Arriba, Sando y Potosí, compadre. Parino, te encargo la Viviana también. Desempólvatela por ahí, hombre. Para la raza de Tanchachín. Sobre, suena el machete. Ahí por acá dice... Padrino, si ¿sí puedes decir Rafa Sierra de Aguamarga? Ah, ok. En vez de Rafael. Ah, ok, perfecto. Déjame cambiar el nombre entonces. Ya está. Gracias, hija.

reportando. Panino, cómprase la cancioncita, por favor, de Energía Norteña. Solo para todos los que están en sintonía de La Jugosa. Puro Mezquitic. También para Marmolería Vázquez, de Aurelio Manrique, Manuel.

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Las que Resecan la Garganta, Pelona Gundis, que les va a echar la mano. Muchísimas gracias, por supuesto, un agradecimiento muy especial, porque sin ustedes no podemos hacer la fiesta en grande. ¡Vámonos, recio! ¡Jejepa! ¡Hoy nomás!

Saludos para el Tigre de la Pagua, si me está escuchando. ¿Dónde andas, Tigre? ¿Dónde andas, Tigre? Paño de cargo, la última estrella también, de Marineros. A la familia Castro, que regan en Fort Smith, Arkansas, de parte del Terror de la Noria. ¡Sobres! ¡Ahí va, boletos con los mensajes, raza!

0: Ahí para Carlitos Ibarra, que echándose una caguamota. ¿Qué tal, eh? ¡Ánimo, ánimo! Dice, buenas noches, Raúl, les mando saludos. Una rola ahí para Pancholines Aguirre de Villa Juárez, que está escuchando. Tengo mensaje de voz por acá. ¿Quién se reporta?
1: ¡Sorino!
0: ¡Ey!
1: ¡Es el Cachetes!
0: ¿Qué onda, Cachetes?
1: 18.
0: ¡Simón, hijo!
1: ¿Qué tal, Monca? ¿No está la noche?
0: ¡Simón!
1: Por loco, el güey. Dice, loquito del centro.
0: ¡Ya está, hijo! ¡Súbele!

compadre, vámonos con esto, los marineros. ¡Échale! Marinos dice, soy José de León, Guanajuato. Solo para Lupillo Pérez, Brenda Pérez, Juan Pérez. Una cancioncita en los originales, ¿eh? Para Jaime Pérez y Alejandro Pérez y Luis Pérez. Hasta Texas. Gracias y bendiciones a la naranjera de Ciber. ¡Sobre!

0: ¡Venga, banda ráfaga! ¡De atrago, de atrago!
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0: ¡Échale! ¡Hoy no más, bigotón!
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0: Dice por acá mi copa Roy también. Buenas noches, parinos. O para Moreno Concret, Muñiz Construction de Atlanta. Aquí andamos echando pura corona, ¿eh? Al encargo de Juan Acuña. Por un auto, Isa Rafael Matriz.

0: Y se me caen los inquietos, parido para el compa Quick, de parte del compa Lolo, pura naranjera.
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0: Saludos para Rocío Torre, la China. No, súbele, China, saca la pitufina.
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0: Cali Verga, dice Alfonso Espinosa, para ir una canción de Macario Leiva. Para mi esposa querida, porfa. Y mi esposa se llama Amelia Juárez, perfecto. Samuel Rocha también por acá dice la canción de la de Michoacán para el payaso de Mestito Anteojos. López Berta, algo de Halcones, hasta Missouri, puro Jalisco. Puro José,

¡Hello! ¡Sobres! ¡Hoy no más! Luego le seguimos con el Macario Live.

0: Arancilla, que están en sintonía. Daniel Luna, saludo, Daniel.
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0: Para el Rita de Laredo y el Catán de San Miguel de Allende, que andan pisteando.
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0: cumbre. ¡Hago de Leones, por favor, padrino! Alejandro Miranda.

Agua Azul, el Jacalito, que están solicitando. Aguánteme, no se me desesperen, raza. Timer Guy dice, Parino, algo de rehenes. Acá andamos en Kansas trabajando de vaqueros, es todo. ¿Cómo anda, Parino? Son para el Mónico y el Jando y el Canelo. Andan acá en el Temazcal. ¡Échale!

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1: Ahí para Andrés Vázquez, hasta allá, ya famosísima perra. Hoy nomás, Monte Oscuro y los Vázquez.

0: muchachos. Los que están echando panzonas, que ya por acá ya, en la perra también ya tiene su caguamota, ¿eh? ¡Ánimo, señores! Luego viene algo de los Leones del Norte que están solicitando también. Salve para la familia López de Potrero 14. Ven por acá para la familia Jacob Grimaldo Cueva Sánchez, pura raza de Zarzuela. ¡Échale!
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0: ¡Ay, para el Billy! ¡Dolores Hidalgo! ¡Salud, Billy!

Oye, la perra como con dos caguamas y yo seco. No, no, no, no, no, no. ¡Agua la recia, pelados! ¡Avanzamos! ¡Ay, Marca dice! Salud para el señor José Rey del taller Patas Verdes, que está refrescando con unas chelas, ¿eh? Agua de cadete, escuchamos la corona de San Rafael, Furiel, Ciudad Valles. ¡Ánimo de parte de Albertano!

hasta Ciudad Valles. ¡Albertano! ¡Súbele la bocinilla que tienes por ahí, hombre, en el taller! ¡Patas verdes! ¡Jepa! ¡Saludcita la buena, eh! Saludos también hasta Palmillos, Jalpa, Zacatecas, para el compa Chuy y el compa Heriberto, que

0: padrino, ya que andamos en la sierra, solo para toda la raza de Cuauhtémoc, acá en Houston. Ok, ¡sobres!
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0: Padrino, yo pongo $100. Escucho en Buda, Texas. Ya dijo Flavio.

Salud para, es para Díaz Ordaz, municipio de Minatitlán, Veracruz, que estamos escuchando. También por acá dice, padrino, te encargo una rolilla, Ramón Ayala. O sea, para Manuel Robles de la Noria, que saque las caguamas. ¡Ánimo!

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1: Vamos a ver de ese lado quién se reporta, muchachos.
2: Padrino, no, pues me traicionó ahorita la tos, viejo.
1: Sí, yo sé, hijo.
2: ¿No creo que estoy quemando hierbas, viejo? A ver si me puede complacer, viejo. ¿Sí? Ahora sí vamos a remangarnos, viejo.
1: ¿Cuál macizo quieres? ¿Cuál quieres?
2: Con el niño de oro, viejo. Aquí tengo un gallito que te quiere celebrar, padrino. Ay, buenas noches a todos y ahí se ahorita a todos, viejo.
1: Échale, échale.
3: Buenas noches, padrino. Atácale. Hola, hola. Saluda a todos en la ajera de Ciber, viejo. Atácale. Ya te lo sabes. Échale el machete si puedes.
1: ¡Eso!
3: ¡Arremángate!
1: ¡Estado!
3: ¡Atácale, viejo!
1: ¡Atácale! Dice del saludos, Neto, acá en Tati. Aguante corazón, es cobarde. Ahorita la echamos, todo gusto. Ahorita la echamos. Sal para China, que aquí anda, parino, que andamos. Estado China.

¡Súbele, Padrino, puro veneno! ¡Padrino, qué perro programa, hombre! ¡Que estamos tranquilos echando caguama! ¡La mano, Padrino, santito! Ese Padrino para Luis Bacarías, una canción de los invasores también, arriba Jalisco. Ahí vamos, poco a poco, raza. ¡No se me desesperen! ¡Jejepa, puro veneno!

0: Aijao, salate.
1: Padrino, ¿cómo anda por ahí? Aquí.
0: Bien, Aijao.
1: Cantando la naranjera, el ciber.
0: Qué bueno.
1: Voy a poner una rolita, la de Sangre Potosina con los Tucanes Tijuana. Aquí,
0: ahí le va.
1: Echando unas beer. Saludos acá para los Carrizales del mero Moctezuma, para el amigo Osvaldo del mero Tierra Caliente, para el camarada Juan Ramos.
0: Ajá.
1: Ahí en San Luis Potosí, aquí de parte del Gordo de Guanajuato.
0: Ya está.
1: Saludos, viejón.
0: Ándale, Aijao.
1: A ver, aquí andamos al cienón.
0: Ándale, pues.
1: Una naranjera.
0: Súbale. ¡Parino, qué chingo programa! Ahí te encargo, Fugitivos, gracias por mi canción. No, es que Fugitivos no entra en este programa. Fugitivos no entra, golpes y besos.

¡Ánimo, mi Santi Maya! ¡Ánimo! ¡Avanzamos con esta rola que están pidiendo también los de Dolores Hidalgo, del Tajo, Guanajuato! Luego por acá, un tema que me está solicitando el Ladio. ¡Hago de banda roja! ¡Ya está el Ladio!

Azteca pelado. ¡Epa! ¡Súbale! Para toda la raza que están sintonizando la más jugosa. ¡Échale, échale! Solo sepa del cumbia y sus trabajadores que escuchan en Querétaro.

A la familia López González, López García, Rosales López, Martínez López, pura naranjera, la más perrona en la web, es todo. Solo para Zacatecas, a mi primo Liam Andrés, de su prima favorita Valeria. También solo de la escondida para Marina, que está escuchando naranjera, saludos.

avanzamos en las que resecan la garganta. ¡Súbale! ¡Hoy no más! ¡Puro Rey Manríquez! Dice, Padrino, saludos desde Paseo El Grande, Guanajuato. El Gordo Mata se reporta. De la familia Trejo, que radica en Luisiana, desde Cuerémaro, Guanajuato. Siempre cae para el PRI, La Falsa y arriba Matancías, Jalisco, Lorita Garza, de parte de Juanito Vázquez, al mil.

la perrada, señores. Acá llegando a la recta final. Saludos para Rocío Torres, está escuchando todavía. Emilio Castillo también se reporta, dice, de Turo, Tamaulipas. Servando, J. Carmen, Muñeco, Torres, aquí en Gasomax Tula. Saludos, muchachos, a los despachadores ahí de la gasolinera. Valeria Pacheco también dice, para mi primo Lian Andrés, de su prima favorita Valeria. ¡Vámonos, Recio!

que reseca la garganta. ¿Dónde andas, Pelona Gundis? Ya te fuiste a dormir, Pelona Gundis. Saludos para el Guache. Siempre te escucho desde Dolores Hidalgo. Gracias, mi Guache. Parido de Carlos de Tigres del Norte. Ay, por favor, para el Chepe. Ok. La verga dice, saludos, ánimo. Desde Río Hoyos, Dolores Hidalgo, Guanajuato. ¡Sobre!

muchacha alegre, ya salió, hijao. Parido dice pa'l chaparrito, pa' mi copa Miguel, que estaba escuchando la rejera echándonos unas bien frías. ¡Saludcita la buena! ¡Ánimo!

0: ¡Con esta nos vamos, raza! ¡Con esta nos vamos! ¡Las que resecan la garganta!
1: ¡Las que resecan la garganta!
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0: Perfecto, gracias, gracias a toda la raza que estuvo reportando. Muchísimas gracias, nos vemos en la próxima. Gracias.
1: Llegamos al final. Llegamos al final.
2: Gracias.
1: Pero te esperamos el próximo jueves aquí, en la naranjera de Sivers.
3: Ay, ya me puse triste.
1: En las que resecan la garganta.
4: Sí, lo escuchamos, lo escuchamos.
1: Buenas noches. Nos vemos la próxima.
5: Yes, con 7.

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3: 12 con 18.

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1: 12 con 46.
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0: Una con 14.
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0: 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Una con 21.
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0: Una con 21.

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1: Una con 37.

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1: 2 con 17.

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1: 2 con 35.

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seguimos en el ambiente, compadre. Vámonos con más, con más, con más ritmo norteño. Al estilo del 911. ¡Vámonos! ¡Ahora!

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Amado Padre, gracias por este nuevo día que me regalas. Gracias por despertarme del sueño reparador que me diste en la noche que se va. Gracias por poner tu mirada en mí mientras dormía, por cuidar de mí, por velar mis sueños, por estar a mi lado en cada segundo. Señor, hoy inicio este nuevo día de una manera diferente. Soy consciente de que cada nuevo amanecer es una gran bendición que das a mi vida y no pienso dar un paso más sin darte gracias cada mañana. Porque qué gran bendición es tener la oportunidad de vivir un día más, la oportunidad de empezar de nuevo, de recomponer la vida, de retomar el vuelo, de alcanzar mis sueños. Esa es la más grande bendición que puedo recibir de tus manos, Padre, la vida. Señor, quiero invitarte a guiar cada uno de mis pasos, mis pensamientos y mis acciones. Quiero que estés detrás de cada decisión que tome. No quiero vagar en este mundo sin rumbo fijo ni dirección. Quiero que estés conmigo en cada momento para tener la garantía de que en todo estás tú. Guía mis pasos para caminar por senderos seguros que me dirijan a alcanzar mis sueños y anhelos. Guía mis pensamientos para hacer a un lado aquellos que no sean buenos para mí y solo tenga yo en mi mente pensamientos positivos de superación y no haya cabida para los pensamientos negativos que solo detienen y no permiten avanzar. Guía mis acciones, Padre, para siempre procurar el bien. Y si me equivoco, ayúdame a reconocerlo y saber pedir disculpas o perdón si es necesario. Señor, te pido que este día esté lleno de tu presencia, que pueda ver tu mano poderosa en cada detalle, desde que sale el sol hasta que se pone en el horizonte. Llena mi corazón de tu amor hasta que sobreabunde y pueda yo compartirlo con quienes me rodean de todo corazón, perdonando y pasando las páginas, olvidando lo malo que me han hecho y siguiendo mi vida sabiendo que ahora solo tengo paz en mi corazón. Gracias te doy, Padre, por tu bondad y tu fidelidad, que se renuevan en cada amanecer. Confío plenamente en que irás conmigo en cada paso que dé en este nuevo día y que sostendrás mi mano con tu diestra en mi caminar. Gracias, Señor, por este nuevo día. En Cristo Jesús, nuestro Señor. Amén.

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0: Señores, muy buenos días, feliz viernes. Bienvenidos a Darle que es mole de hoy, patrocinado por el señor Francisco Javier Morales. Saludo para toda la raza del Refugio Ranch. A mi compa Wangara. Saludo bien especial también para toda la raza por allá de
1: dentro estoy temblando porque
0: Nuevo Rusia, Zacatecas. Saludo para la señora Marianel Coronado. ¡Excelente mañana, señores! ¡Bienvenidos! ¡Iniciamos!

acá mi camachuya, viéntese suave y tierno por ahí de Fuego Indio. Saludo para usted en cabina, mi compa Chuy. Saludo para Félix. Se le andaba equivocó. Feliz viernesito de pelear con Boca Negra. Ánimo viejo, pura yupisa, pura nariz.

dice por acá, muy buenos días, mi compa Chuy, súbale a la vecina. Ya es viernes de desconocer al chalán. Ahí te encargo algo de Juan Gabriel, porfas. ¿Por qué me haces llorar? Súbele, mi rey, que hay que empezar a destapar chéves de una vez. Nomás para terminar temprano.

¡Échale, mi viejito, vámonos! Saludo para mi compa Chinito de Cieneguilla. ¡Ea, ea, ea, ea! Mi compa Estrada,

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Señores de los temas romanticones, vámonos con esto de Juan Gabriel. Se llama ¿Por qué me haces llorar? Saludo para mi compa Miguel Sánchez, que el día de hoy duerme con el chalán.

0: Vámonos, señores, al ritmo de los norteños clan. Se llama Amor de Miel, mira nomás. Ay, ay, ay, viejotes, ay, ay, ay. ¿Qué dice mi compa Javi? Buenos días, viejote, pásale, bienvenido, échale, échale, que salga de su ronco pecho.
1: Buenos días, Chuyito. ¿Cómo amaneció el chiquito?
0: ¡Yam! Bendito Dios, aquí andamos, viejote.
1: Feliz viernes.
0: Feliz viernes, viejote.
1: Contento el quincón que ya se llegó el viernes.
0: Ay, fue el maíz.
1: Le miente a su mujer que va a trabajar los sábados.
0: Y se va con los morenos.
1: Y se va a ver con su morena allá, ¿sí? Su brilloso. Y le va a dar duro contra el muro. Ponte una rolita.
0: A ver, échale.
1: Se llama Si Te Hubieras Quedado.
0: Ay, ay, ay.
1: Feliz viernes, raza.
0: Feliz viernes, viejote. Ay. Ya está, carnalito. Saludos a mi compa Javi.

0: Gracias.
1: Échale saludo bien especial también para Rocío Charqueño. Buenos días, Rocío, ¿cómo andamos? Ahí viene una rolota de los Norteños Clan. Saludito para Rocío.

remedio está bien fácil. Luego se lo explico. Mi compa Chuy, le encargo algo de Grupo La Farsa. La canción se llama Un Beso.

0: Chale, viejote, saludo bien especial también para la raza del Pescadito Ranch. Saludo para mi padrino Domingo Don González. ¿Cómo anda mi rey bello?
1: 7 de Enrique Fortunato.
0: Ahí nomás, hombre, saludo para los ladrilleros que andan

toda la raza del Rosalito y de Estancia de las Flores, puro Guanajuato. Dice para acá mi compa Chuy, saluditos también para los yarderos de la Ford Gris, que ya vamos con toda la actitud al jale. Hoy día de las cachetonas y de las caguamas también. Ahí le encargo la cumbia de los monjes. Ay, porfas. Saludito especial también para mi compa Mauricio. Pero no se dice de las cachetonas, carnal. Se dice de las de Choclen.

pues, hombre, pero ya avanzamos con lo que sigue del conjunto Río Grande. Se llama Gracias. Gracias por existir. Saludos también para la señora Marianel Coronado de parte del señor Francisco Javier Morales de Morales Construction Services.

0: quién anda, échale, vámonos rapidito.
1: Saluditos, Chuyín. Hey. Gracias, tu tocayo.
0: ¡Ah, caray!
1: No, sin chinga. Súbele, súbele a la cafetera.
2: ¿Eh? Te estás alejando, tenía una comida bien chichona.
1: Oh, sí.

0: vámonos con esto de la maquinaria norteña. Se llama ¿Por qué no vienes? ¿Qué dice mi compa Tanque? Pásale.
1: Buenos días, mi compa Yupi.
0: Buenos
1: mi
0: días, viejote.
1: Compa Yupi, el de las chamorrudas.
0: ¡A Wilson!
1: Hoy es su cumpleaños. Hoy es bebé viernes.
0: ¡Ay!
1: Viernes de tomar, de mamarse.
0: ¡Ah, caray!
1: Le encargo por ahí una canción de los Cardenales.
0: ¡Échale!
1: ¡Qué lindo ser rico! Y ahí le quiero mandar un saludo para Jorgito Monsiváis, para
0: está.
1: El Gallito Poncho, para el Gato Martínez, el Tuca Mendoza, Guillermo Padrón.
0: Ya
1: y
0: está,
1: todos
0: ya
1: en
0: está.
1: Sintonía, mi chuy.
0: Ya está, ya está, ya está.
1: Y súbale a la pura naranjera, sí, señor.
0: ¡A Wilson, carnalito! ¡El siguiente que sigue! ¡Vámonos!
2: Saludos para el Munra, que va con sus nenas a laborar aquí en Little Rock, Arkansas.
0: ¡Ya está, carnal! Dice para acá mi compa Chuy, porfa, te encargo la canción de Completamente Enamorados, de Grupo Mercenario Musical. Saludos para mi compa Abraham González. Enseguidita sale, carnalito, nomás.

con el siguiente temazo. Se llama Necesito Decírtelo. Son los Cardenales de Nuevo León. Saludo bien especial también para el señor Francisco Javier Morales, de parte de la señora Marianel Coronado. Con amor y cariño, esta canción.

Chuy, muy buenos días. Hoy es viernes de Despeinar a la Trevi. Mándeme saludo para los panzones de Austin, Texas. Saludo para el Palmas, el Checo, el Panda. Póngame la canción de Convídela, de la iniciativa que estamos escuchando al mismísimo doctor de las panzonas.

nomás dice por acá mi compa Chuy, muy buenos días, viejote. Te encargo la canción del último cartucho por ahí de los invasores. Nomás para darle un sorbito al café. Seguramente ha de ser una barrigona bien helada. Saludito también bien especial para el ingeniero Leonardo Montoya, radicando por allá en la USA. ¡Saludito, viejo! También dice por acá mi compa Chuy, saludo para la R1 Wilding de Alvarado, Texas. Saludo para Tony, también para René, que vienen tragando moscas. A la terminación 21-38, saludos.

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2: Y no va, viejo, para ahí nos vamos con esto de los invasores. Se llama el último cartucho. Dice porque muy buenos días, soy mi compa Chuy. Saludo para los alberqueros de Forest Smith. Ahí te encargo la rolita de Samurai, las tres palabras, ahí porfa. Ándale pues, hombre, ahorita sale, carnal. Bien.

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2: Señores, ya me ando retirando. Muchísimas gracias a toda la raza que se estuvo comunicando, viejotes, que estuvo mandando su mazapanazo, su WhatsApp o su Messenger. Muchísimas gracias, señores. Dice por acá mi compa Chuy, saludo para la racita de San Luis Potosí que radican en Atlanta, Georgia. Muy buenos días, mi compa Chuy. Saluditos de Chepe, alias El Moreno. Ya tengo por ahí unas panzanas enfriando. Compláceme con la canción de Bailando de Grupo Brindis. Feliz viernes, compa. Muy buenos días, mi compa Chuy. Pura chocoliza. Escuchando diario La Más Jugosa desde Dallas, Texas. Mi compa Chuy, compláceme con la de Sabor Salado de Super Potro. Arriba el nogalito, la misión Hidalgo. Saludo para Emiliano, que va con la caguama. Es viernes y el puerco lo sabe. Saludo para Everardo de Pastora. Saludo desde Luisiana. A la raza de San Rafael e Hidalgo, partamos. Apártanos dos boletos para la tanga de trompa de elefante a nombre de Florencio. Saludo para el May de los Vázquez. El May de los Brillosos, qué milagroso. Muy buenos días, mi compa Chuy, que es viernes, día de despeinar a la Trevi. Y a la Cotorra también, saludos de parte de Esteban Zárate. Saludo para el maestro Cabezón, a Pancho López, al más cachondote. Saludos al viejo Pelón. Saludos también para Flor de Capón. La canción, viejote, la canción. Ahí póngamelo con la canción de Flor de Capomo. Yo pensaba que le mandaba saludos a una flor. Saludo para el mudo apodado El Cabezón. Dice por acá, muy buenos días, señor y amo de las panzonas. Saludos también para su persona. Compláceme, porfa, con la canción de El Celoso de los Bukis. Ay, porfas. Saludo para la gente trabajadora de los Hernández, Salamanca, Guanajuato, desde el Valle de Texas. Que ya es viernes de panzonas otra vez. Dice por acá, muy buenos días, señor locutor. Póngame esa rolita de los jefes de jefes, esa que dice de América yo soy. Saludo para los ladrilleros de la cabaña Texas, radicando en Alvarado, Texas. ¡Yupi! Muy buenos días, mi compa Yupi, le cargo el pasito del bebé. Saludito para el maestro Narices de Cotorra, el chalán ex Cotillo. Saludo para don Javi, la chalana Sofi, también para toda la raza que anda por ahí en sintonía. Saludos desde N, Texas. Dice por acá que ya andamos listos para darle a la chamba. Ahí sí se puede, compláceme con algo de los rehenes. Muchísimas gracias, mi compa. Saludito, viejón, para Mike, Rafa, Chito, también para mi carnal El Ruso, que andamos en chinga en Thompson, North Carolina. Si se puede, compláceme con el corrido de Gabriel Torres, de Banda Roja, de Josecito León, arriba los carperos. Muy buenos días, soy mi compa Chuy, bendiciones. Le encargo la última carta por ahí de los únicos de México. Saludo desde Salitrillo, Pinos, Zacatecas. Saludo para los hermanos Retana, de Mero Nieves, Zacatecas. A mi compa el jefe, también para mi compa Borrao. Pásale.
3: Buenos días, compa Chuy. Por ahí póngase la de Ríos de Babilonia con los rehenes.
2: Sale.
3: Un saludo para toda la gente del Huizache, Guanajuato.
2: Ya está, carnalito. Viejote sabroso. Hoy tengo ganas de ti. Viejote bárbaro, póngase Báilame de calibre 50, nomás para empezar a calentar, a tirar concreto. Buenos días, mi compa Chuy, a ver, tócale. Y siempre que buenos días, mi compa Chuy, saludos de Petoskey, Michigan, arriba la vuelta. Mi compa Yupi, saludos también para el muerdebrochas más goloso de todo Atlanta, Javier Lugo, que ya tiene sus cachetes bien llenos de nueces. Ay, viejos. Muy buenos días, mi compa Chuy, hoy es día de darle piedrazos al Chapulín Colorado. Cuéntame, saludo para toda la raza de plomería Gold Medal Pulse, aquí en Dallas, Texas. Salva, Beto, Juan, puro Zacatecas, saludotes también para José, el Mayita, también para Gustavo de Merito, San Luis. Saludo para Esteban, que venga a la Plaza del Pájaro Caído. Chacho. Mi compa Chuy, mándame saludo también para el Pezuñas de la compañía de los Cups, que anda bien feliz porque anda con su mero machetote y se lo anda destrozando todo. Saludito para la familia Flores, que los escuchamos acá desde Matlapa. A mí se me hace que este compa anda algo celoso, también quiere machete. Saludo para Cookie, también para Tiago, que ya se despierta en pura naranjera. Mi compa Chuy, muy buenos días. Mándame saludo también para los de Hutchinson, Kansas. Póngame la canción de las nieves de enero de Chalino Sánchez, porfa. Saludo para los compas del Salto. Saludo para Cholo. A la terminación 5702, saludotes. Dice por acá, muy buenos días, amigazo. Saludo para toda la raza chirroquera de Boise, Idaho. Saludo para Venado, San Luis Potosí, también para Chiapas. Mándeme saludo bien especial también para las chicas del restaurante del aeropuerto, especialmente para las chiquis. Ahí con una canción de los Acosta. A ver si sale por ahí el montón de cartas de Conjunto Río Grande, mi compa. Saludo para los duros de San Saba, que andamos escondidos del ice. Saludo para la mera cuerda del trompo. Saludo para Tabillo, que anda tirando más mole que arroz. Tabo y compañía. Saludo para Chino de Castaños y la raza de Dolores Hidalgo. Mi compa Chuy, saludos para mi compadre Joseph de Venezuela, de parte del güero de Nashville, algo de Los Impostores, mi niña bonita. Póngame la de los Acosta, tiene apenas 16. Saludo para mi compa Samuel. Dice por acá, muy buenos días, mi compa Chuy, aquí saludando desde Lockhart, Texas. Ahí lo molesto la canción, con la canción de Viento y Sol, Aeropuerto de Chicago. Porfa, súbale a la vecina, mi compa Chuy. Por acá de este lado, a ver qué dice, viejote, vámonos.
0: Muy buenos días, quiero que me complazca con la rola de los Chacales, la del Lobo Herido para el Chilindrino.
2: Ya está, carnal. Muy buenos días, mi compa, póngame la canción de Y Tú Con Él, por ahí de la industria, para Chuy García, Mario Torres y Gabino, porfas. Saludos también para los Piperos de Norte Carolina de JB Service. A la terminación 3471, saludos, dice por acá también mi compa Chuy, saludos para El Mando, saludo para Charlie de Cleveland, Mississippi. Saludo para la Tarzaniza, también para Valente, que anda sude y sude de acá en Atlanta. Saludos desde Guanajuato, póngame la canción de La Chica de Humo de Emanuel. Saludo para mi bro Samuel, que el día de hoy cumple años. Ándele pues, hombre, saludotes, bendiciones. A mi compa Roy Delgado, saludos. Saludo para Felipe Salazar, también para mi compa Quirino Méndez. A mi compa Águila de Acero, también para Jesús González. A don Jorge Pérez. Don Jorge, ¿cómo andamos? Saludos para la compañía J. Pérez Constructions. A don Jorge Pérez, la raza por allá de Labor Vieja, saludotes. Bendiciones, mi viejo chulo. Señores, yo me retiro, me ausento, me voy, me largo. Primeramente, adiós, regreso por ahí en punto de las 3 de la tarde, señores. Que nada nos pase. Y ahí volvemos al ratillo. Amenazo con volver. Saludos ahí también para mi padrino Domingo Don González, la raza jaladora del Pescadito Ranch. Y pues para todos ustedes, viejo, a mi compa Guangara, que luego se me pone bien celoso. También para la Trevi. Saludos a mi compa Marcos, al compa Pifas, al Maida Los Vázquez, a mi compa Boro. Y también para mi compa Mauricio, saludo para todos ustedes. A mi funda, también se me pone bien celosa. Pero bueno, ahí nos vemos, porque ahí viene mi truzamán. Se burla el canijo, me pone la canción del rengo del gallo giro. Se aprovecha, ¿verdad? Se aprovecha. Pero bueno, es compa el vato, es compa.
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5: Y así llegamos al final, mi gente. Gracias por acompañarnos en esta mañana llena de buena vibra, risas y música sabrosa. Recuerda que cada día es una nueva oportunidad para darle con todo.

0: escuchamos en la próxima.
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0: radicando en Baton Rouge, Louisiana, puro San Miguel de Allende. Iniciamos.
1: Pues yo la voy a tocar, compadre.
2: Probando, sí, probando.
1: Y ya, hace

Aquaman Mix. Señoras, señores, muy buenísimos días. Good morning a toda la people. ¿Cómo anda la banda? Ya se ve viernes 25 de septiembre. Y retiemble en su centro la tierra. ¿Cómo anda la raza? Buenos días, señores. Los invito a comunicarse, a reportarse al teléfono de cabina 487-121-4393. Teléfono a cantina. Iniciamos

Siempre sé que por acá, póngame el último beso de Sonido Master. A la perrada que radica allá de Missouri, por Ocopándaro, Michoacán. Hoy la vi, dice, hoy vi a Santa, ya que solo faltan 99 días para Navidad. Hasta Torreón, Guanajuato, desde Texas. Espero que un año se pase volando. Llegó el aguinaldo, padrino.

0: ahí se reportó a la perra diciéndole al padrino que le encargaba todos los boletos para la rifa de la tanga. No quiero retractarme de haber perdido. La hierba se movía, ya dijo, terminación 8602. Saludos para salir el Toyín por acá de parte del Quebrado Onda, que le lleva unos zapatos nuevos. ¡Quen pompo! ¡Chapatitos, quen con pompo! En verdad, el chamuco por acá, el Jean, el Barbón, el Manolo, el Jaimito. En verdad, la palma pegada. Radicamos en Atlanta, Georgia. Mi compa Rocco Viejón, feliz viernes. Saludos para el Rey del Güiro, que anda contento porque anda con él patas heviondas.
1: Y échale sentimiento, Quintana. Y de Tlaxcala.
0: Fíjate si trae las patas hediondas, ¿cómo traerá?
1: Oye, nada más.
0: ¿Cómo traerá el...

¿Qué dice Tangamán? Mándale un saludo a los del Salite, al Cepis, al Bola y a Zun y al Bolillo, que andan trabajando ahí en Dallas, Texas, en el aire acondicionado. Y mándale unas patadas en la cola a los de la Jornegra, que andan en Covington, Luciana.

A la gente de Las Vegas, Nevada, por parte de todos mis compañeros de trabajo, de parte del Cano, con una canción de los vallenatos. La cumbia sin alma y sin corazón. ¿Qué dice mi compa Ron Comán? Dice por acá, por ahí para la... una de las Xochitl. Es para la ardilla que se suelta la greña, ya que es viernesito y cheque, día de cheque, de las caguamas también. Y anda bien sudado del... ¡Puro Dolores, Guanajuato, arriba la noria!

cumbia de la selva, la hierba se movía. Se movía. Avanzándole comando a la cumbia en esta bonita mañana, 7:32. Que me dice, queridísimo Truzamán, póngase la cumbia del pájaro Sinsontli. Espera, la nuca, su cuñazo, la gusana. A la gente por acá de Picacho, saludos y patrocinios de Atlanta.

Apretamos con cumbias como que la del que el envidioso dos carnales, no. Andamos muy lejos de programa. A ver, recuerda el dropo por acá, dice por para el Tabillo que anda tirando más mole que arroz, Tavo compañía y el Chino de Castaños, la raza Dolores Hidalgo.

Salvajemente Tropicales. Esperamos que les haya gustado. Llévelo, consérvelo con mucho cariño. Y esto fue Silva.

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2: Sin alma y corazón de los vallenatos, y nos vamos con más de la rola, 7:38 de la mañanita de este bonito de viernes. Amanecimos bien mojados del... El buen Morrillo Rocomán por acá, Tangamán, feliz viernesito, chiquirrín. Por fin se llegó el viernes con una canción de Yaguarú. Dice por acá esa que dice que ahora son mi corazón. A ver si avanzo hoy. Desde Michigan, la gente que se reporta 10-4, cambio y fuera, adelante.

Se me anda reventando el boli. Dice por acá, por ahí para saludar. Ahí para mi carnal, el Paqui. Ahí para Lomar, mi primo Guille. Hoy se le descontrola el uyuyuy. Tiene ganas de un brillosillo por ahí. Me ando enamorando, chale. Me ando enamorando de la que tiene como cinco pretendientes. Por acá para toda la gente, dice, con la zorra salvaje y selva negra, saludos en la cantina. Ahí dice para el chiquillo, de parte del quebrado de Delgadillo. Por salir por tu cierto, la gente de Austin, deja, saludos en cantina. ¡Súbele!

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1: Cumbia de los Jaguarum. Amor sin primavera, solo para el Cuba. ¿Qué anda? Que no lo calienta ni el sol porque Don Chava ya se va para México. Pero como hagan saludo, dice para el Pegaso, acá andamos acá reportándonos por Odala. Saludos ahí para Canau, Jiménez de Morales, pura Chocoliza.

0: Saludos para el Pachuco de Corsicana, Texas, por León, Guanajuato. Saludos para el Ticos Concrete.
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2: de los días son para un cubo, de por ahí los ríos de Babilonia con los renes.
0: Dice el taco que es viernes.

0: para el abuelo Antonio Moreno, el comisario del Jabalí City. ¡Báilele, abuelo!
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Se me hace que esta rola la pidió el que siempre pide los guaraches de araña y ¿a dónde vas, Atanasio?

0: Quiero que lo por acá de las meras pipas, pipas, pipas de Antonio Maro Durango. Era por Luciana. Gente chambeadora por acá, gente echándole ganas, no me hice de dónde, pero gente chambeadora.
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0: Los de mantenimiento de Planaza, que andan bien crueles, se

0: Patricia, porque la dejó el güero allá por Santa Mónica.
1: Chale, Roncomán, por ahí te encargo un saludito para el Rubia, para el Ñoño, para mi canal de Rorro, Chaparro, Gustavo, para tocar en Michoacán y para toda la Rita que anda escuchando. Feliz viernesito, Roncomán.
0: El rey del chicharrón, Juan Zavala. Ahí para Poblano de Santana, y anda por acá carpeando en Houston, Texas. Ahí para los Charlie de la Puntita, que anda bien crudo, pero noche se les pasaron como agua.
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0: Estuvieron por acá de lana, se la funda por acá del Donald Trump para el poco pelo, de Jera para el tesoro huevón. Se lo pasa robando el patrón por ahí para esa vila de huevones. Vila, se la bola.

0: Día de dormir en Caramagina para el Cirquero de Dallas, el compa Yeyo, que anda como hueso, al Robena, que es un viejillo muy latoso. Cirquero de Durango, que está en Michigan. Viernes de cotorreo en el Jales, si sobra tiempo, trabajamos un poquillo. Cumbia de las chelas. Decía cerezas, ¿no? Cirquero de la Noria, con el grupo mercenario La Pelotita del Amor. Ahí para el Ludwig, Lobos Gómez, buenos días. Luis Pepe, el tío Chepe, especial al compa Víctor, que anda por acá al 100 después de un churro de mota, dice, poner la cumbia del web para arriba, Querétaro Viejones.
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0: en la Sierra de la Ciudad de Javier Rosas. Hoy tenemos un programa un poquito diferente para darle un poco de variedad, ¿eh? Hoy tenemos las clásicas de la banda. Y dice, para la gente de Vejil Huimilpan, Querétaro, esto se llama Voy a pintar mi raya. De la banda Arcángel R15. Salud para mi novio, si él dice que anda trabajando en la pintura. De parte de Freddy, con una canción de compas. Hoy no más.
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0: Ya levántase, viejo pelón.
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Un saludo por acá para Juanito, es Juan Galindo, ¿verdad? Que anda poniendo luces. Tarasco, por ahí para saludar al primo Joel Enrique, hasta Andreu, Texas, por Chihuahua.

0: ¡Vale, mi vale! ¡Ay, ja! Por WhatsApp. Rocopi por ahí, una canción perrona por ahí para saludar a toda la raza que está limpiando dichas allá en Hempstead, Texas. Ya va corriendo el...
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de Bastos, Texas. Manda saludos para los Fiesta, para Carlos Fiesta, Armando Fiesta y Chuma. Y el Adán, Catán, que anda con ellos en chinga, barriendo verdes, dice. Ponte la canción de No me tientes, Satanás, con los cuates de Sinaloa.

8 de la mañana, 20 minutotes, este bonito viernesito. Dice por acá, los saludos para toda la banda. A la gente de Ciénega de Juana Ruiz. Arriba la charca con la canción de Esta Rechula, dice Pamorra, cuarto de, dice, cuarto de milla, y que saque las pasonas la raza por acá, el Prieto Guerrero. ¡Súbele! ¡Súbele!

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1: Hola, bebés.
2: Mi Rocco, buenos días. Saludos desde Perris, California. Un saludo para la gente de Rancho San Javier. Ahí se puede poner una canción de la banda Pava. Acá un saludo por acá para, dice, a la gente en Cantina Puro, Copándaro, Michoacán. Ahí la cuadrilla del Char, Chaparro, échale ganas, Chaparro. Hola.

Te faltó la banda, güey. Vámonos ya con esa porque te faltó la banda. Mi cagomán, de parte del más guapote de los morenos. Será el más frescote, la bruja, el más fresco, fresquivón, y hoy por ser viernes gay. Un saludo para mi fondo, por acá que anda con todo el jale, echándole ganas. Deja ese, la manda el recrudo, para todos los crudos. Súbale a la vecina del Chuy, dice. Espera el compa muy recén, dice Adán Robles.

Acá se lo da toda la muchacha de Taquería Córdoba para la Popis, que siempre llega tarde. Ándale, Popis. Un saludo para Churras, Pelón, el Chilo, porque hay el Chicho, para el Grillo. Anda todavía con sueño. ¡Órale, huevón! En la cine de Juana Ruiz.

Es lo ando para el Botija de Palma Gorda, San Diego, la Unión, Guanajuato, para sus trabajadores que andan echando pisos allá en Palma, en La Palma. Gente del sur, Carolina, saludos a gente por acá de Cuetillo, de Los Atoles, por ahí para el Peinao. Ritos por acá de Lara y con la canción de Isla Virgen. A la gente arriba de la charca. Ahí para Carmen Caro, que andan bien desveladas. Ayer se fueron al laberinto.

0: que ya nada más andan, dice, de agarra la güira y se le olvida que hay más herramientas del trabajo, se malhumoriza, se agarra el soplador y deja todo el mal, todo el jale al mane.
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0: Mi compadre Rod, el soldador de la nocería de James.

Hoy tenemos las clásicas de la banda para darle un poquito de variedad al programa. Y de hecho sí me están pidiendo mucho que Tigrillo Palma, Banda Brava, Banda Roja. Pues es lo mismo del diario. O sea, pues para variarle algo al programa, ¿verdad? Hay que darle un poquito de variedad. Hoy con las clásicas de la banda. Solo para Aquiles, acá de San Luis de la Paz. Síguele, que ya se regrese. No le tenga miedo al hielo. Se le extraña ya por Dallas. ¿A cuál hielo? El que viene en diciembre, el que anda perro. ¿Cuál hielo? El que viene por ahí en los tiempos de frío. Póngasela de cursillos. Sacará cursillos.

0: y unas tortugas de lonche.
1: Felicidad.
0: Ahí le hice una canción por acá, mi Clarín rompió tu estrella. Saludos por ahí para Mike o Mikey. Hoy nomás, bailenme, señores. Moviendo las tepalcuanas.
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0: Quiero que la falla Luciana.

se levanta ese viejo pelón. Dice que ahí anda por ahí ya echándole ganas a la dormida. Ahí para Tepero, porque Triple A de Taylor, Texas. Andamos en Atlas de Texas, techando una casa. Ahí la gente de Irapuato, Guanajuato, desde Atlanta.

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2: Se llama
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2: Ay, ay, ay. La Ortega de, dice, del Macho, saludo para Sabino Fuentesuelas, allá de Texas. El grupo de refuerzo de Calimán en Sur Carolina. A toda la gente de La Huerta, Guanajuato, de parte de su amigo Joel, el Chamuco Méndez. Engañiles que andan chambeando ahí en la quebrada, que andan bien hediondos del. Allá para saludar a Rigo Rolando Darwin desde Maryland hasta Monterrey, Tamaulipas. Allá está Nicaragua para Darwin.

0: Ronco, ¿qué dice la tía Gilberta? ¿Va a llover o no? Está preguntando el diablo y aviéntate de 6 pies abajo, o manda el recodo. Capa al diablo y toda su diabliza.
1: Buenos días, Ronco Man. Dicen que la Dan anda juntando billetes porque va a llevar el grupo sorpresa al festival, al aniversario de la naranjera. Saludos, viejo, de parte del grande Furgo.
2: Nenes, que extrañe tanto el sol de tu mirada. Sentimental se llama con yo, Sebastián. Un saludo por acá, dice la caseta de la más bonita de todas, de Machos, prepara a Borromino, la Shakira, por acá el Gur, el Negro, el tío Ega, el tío Chuy, el tío Bush, el Chepe, ahí en Tierra y Libertad, Chiapas, México, echándole todo lo que dan, todo lo que dan la aguja.

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2: Saludos para el 10, profundidad que anda bien, sudado del uyuyuy, Mr. Tangamana, y se puede ponerme, dice una rolita por ahí. Si se puede, dice una de la banda Limón. Ahí para Macuarro, que no se bañó, y la borrega, el famosísimo Chopos, el Marcos, que quiere un perico. El cuyo no le quiso ayudar a Chano.

0: 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Saludo por parte de la gente especial de la risa por acá, Texas. Zaragoza, saludo para sí. Dice la negra Tete por acá de Banda Machos ahí. Saludo a la gente de Dallas, Texas. Domingo de los Reyes, saludo para el Gasparín de parte del Cholo de la Piedra. Dice un ramito de violetas de Banda El Mexicano, que tenga buen día. Un saludo para la mera punta del tren, mi patrocito Mario Ibáñez, que es la mera punta del tren de los ladrillos de Cleburne, Texas, de parte de su mejor elemento, el Chombo.
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1: Buenos días, compa Ronco. Ahí te puedes mandar un saludo para la Vicky. Ahí te puedes poner algo de banda brava. Gracias, compa Ronco.
2: Dile calma, primo. Saludos para el compa Manuel Rafa Chapo de Paraí, para Elías.
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2: Para Omex de San Saba, Texas, que andamos acá al Sinón.
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2: Bueno, pues es barra libre lo que quiero pedir, pero del género de acordeón, ¿eh? No se me adelante. Dentro del género de acordeón norteño está el tejano, el grupero, corridos, boleros, cumbias norteñas. Así que pues pídanla de su agrado favorito, ¿eh? Ahorita volvemos con la música norteña de acordeón. Un saludo por acá para los Guerreros de Cabras, Ejido Santa Anita, San Antonio, de parte de Chaleco. Acá dice para Marquitos, el socia que le puso lonche al rato, nos comemos un pollito. Brendita Díaz de Garner, Texas, que la verdad está, dice, hermosa mi corazón, de parte de sus cuatro admiradores de Mineral Wells, Texas. Ahí para el grupo de Roferos Calimán de Anderson Sur, Carolina. No quieren pagar las amargosas. También por ejemplo el grupo

0: Elis, que sé que viene a trabajar y no es como secretaria bonita, dice que es que lo minima. Ronco Man, porque para la gente de Meridian, Idaho, saludos para mi compa Miguel González, a toda la plebe. Andamos acá en la friega haciendo banquetas de cemento con una canción de las medias negras de innovación, el compa Javi Ramírez. No, pues ninguna ni otra, esas no entran aquí al programa. Con el Neto son el Norteño Sax hasta las 11 de la mañana. Alvarito, ocupa una baica, Alvarito.
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0: A los que pidieron de cumbias, ya dele chance a los demás, hombre.
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0: No sea aborazado, dele chance.
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0: Los que sí pidieron cumbia y alcanzaron, pues ya les dele chance a

Tortillería Jalisco, saludos. Ahí para la bebé Molusco que también a huevo, dice por acá. Antes del jale que se pongan las pilas porque el quilino se desespera. Cementerio de París, Texas. Ahí para el Peter Parker y Cocaiza, orejas de caso. De caso carnicero. Es para Michoacano que cumple ya 25, que se pague la fría al rato a la fiesta. El chupiro de la soledad que los trae a las sexys vaguitas.

0: A la chirroquera que el viernes, Carpintería Quiñones de los Meros Allende. Compa Poncho Quiñones.
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0: Perro Fiel de San Luis se comunica que andamos buscando, dice, y no ha entregado una bobina que se llevaron. A los parlaneros de Utah. Hasta San Ignacio en parte del güero.

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3: 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Iniciamos
4: este programa de música norteña de acordeón jugoso. Bienvenido a toda la banda que está por acá reportando. Dice por acá, allá hasta Bustamante, Tamaulipas. Eso y más de Carlos y José. Trae saxofón, chéquenle bien que su rola no traiga sax. ¿Con qué derecho de Tigres del Norte también trae saxofón esa rola, carnal? Tiene que ser puro norteño acordeón. Puro acordeón sin sax, sin tubas y que no sea sierreño. Norteño acordeón. Comenzamos ya por acá para todos los pizzeros de sur, desde Carolina del Sur. Puro, dice, puro grupo, puro Guanajuato, primo. Buenos días, la canción de Me Jugué la Vida de Invasores. Ahí en la raza por acá de Coahuila, allá por Austin, con la Cowboy Cumbia. ¡Súbala, iniciamos! Música norteña de acordeón jugoso.

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1: Comenzando ya este programa, banda sinaloense, dice con Dareyes. Dareyes no pasa ya en este programa. El Dareyes son del programa de banda. Raza de Aguacatillos para la gente radicando ya por Dallas. Iniciamos por acá en la música norteña de acordeón. 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

López está para la primera guama. Saludos bien saludados. Dice: andamos bien saludados del. Póngase algo terrible del norte, la tragedia de Elenita. Por fin viernes chicloso por acá, algo de Rey del Camino. Dice: acá te escuchamos en el jale de Weatherford, Texas, el pelón de la Pocina Arriaga. Hasta la capital potosina.

gusto ayer en Calle Estar de Acaso del. Allá para la gente, dice por acá, la cumbia de Berta o el guapango de las arañas. A la gente de Tepatitlán. No, por ninguna de esas, el Neto las pone esas rolas. Algo de los reyes, el camino del novato, saludos a este viejote garañón, pecho peludo, puro Guanajuato. Acá saludo para Meño. Juan dice para Chuy, Juanito, queda por acá descaderado. ¿Qué le pasó a mi Juanito? Si es el Juanito, ¿no? Sí, Juanito. Allá saludando por ahí para toda la residencia. Buenos días, el Chubasco, y saludo para ahí, cabina. Y es un viernes chicloso, ¿no? Ya es viernes grande ya hoy. Dice, viernes que estorba la ropa, la de un beso del duelo, desde el aporte Indiana, puro peyote, San Luis Potosí. Amor vaquero de Ramón Ayala para saludar a mi gente naranjera chambeadora. Allá hay Caguamera, René, Toño, Guacho, Memo, no sin dejas, ánimo, carico, el viernesito, alegre.

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2: Perdón, que no, por acá de la palma pegada con la canción de Llamo Joaquín Guzmán de Alegres el Barranco. Ahí para Yuli, que está bien guapa. Dice por acá también para Guillermo López, el maestro Chon. Remedios de Lorenzo, radicando San Sergio de Acosta, pegando block. Vete al puerto Providencia, Mezquite de Carbona, póngase algo de Cardenales, Nuevo León.

0: Dice Sabrina, es una loquilla que para todos tiene. Échame el saludito del carnal Rolas, que le eche agua. Ahí por el 620-71, ahí se miran las trocas medias sospechosas. Señor de, dice, porque ahora, si fuera fácil la marca registrada, prepara el conejo de sus secuaces que van para Gordon, Texas. Feliz viernesito, Gaines, dice, por favor, póngame Olvida de Luis y Julián. Todo se me olvida para el Flama de Fuentechelas. Ahí para Doctor Mora y San Luis de La Paz, Guanajuato, con la canción de Camino de Guanajuato. Ahí dice, el algo de Por del Norte, ya el viernes de pijamadas, ponte algo de... Dice...
1: Qué equivocado está.
0: Un saludo para la potra, la Trevi. Ahí saludo para el Valletín del Rincón del Purgatorio. Anda sudando como puerca, dice. Por acá también. Un saludo, una canción del Error de un Padre de los Capos de México. A lo de Comofor, Guanajuato. Dice por acá para el compa Marcos Medina, el Pifas, el Boro, de parte del May. Que pongan a Frela Chévez. La gente de Oklahoma con algo del capitán de marca registrada.

El compa Wichi, el nene, chambeando ahí en el llano con una canción del juego de la escondida de Julián Álvarez. Manzca también dice para el bueno Junior Villegas en las adjuntas del monte para los vigilantes de Villegas Remodeling. Tigre de una sola raya dice buenos días por acá. Toda la gente de Auditorio de la Naranjera para ir al Zacatecano, favor, dice anillo grabado con don Antonio Aguilar, vencedor norteño, arriba el refugio, Ciudad Fernández.

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1: Es Grupo de Leo, un beso, se llama Salud para la Porquilla, que viernes con el chalán. Póngase, ¿por qué no vuelves? De los sementales de Nuevo León. Mauricio Pérez, que al fin ya el viernes de cheque, cariñosas de Char, panzonas también, algo de Ramón Ayala, seis pies abajo. Dice, buen día, si tiene quebrada, póngase la mafia, donde el viento me lleve. 10-4, chingón viernesito, excelente tarde. Hay para Nachas que no ha podido cubrir la camioneta. Ahí para el bote del barrón, toda la cuadrilla por acá de Ana con la rola de arriba en la naranjera, dice.

0: Grupo Dale Un Beso se llama, ya casi las 10 de la mañana de ese viernesito 25 de septiembre. Ahí viejo, porque se trago de marrugo, licor para la bandera, por acá de los Vázquez de Mezquitic. Primero Olivieres, dice Bonais, el maestro del mero mero cerrito de San Pulgas, Dolores Hidalgo. Ya se reporta que ayer se fue a ver el laberinto y no ha llegado. Dice que se le vio salir de la feria con un par de morenos.
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0: Ahí desde Houston, ahí de favor una canción de Grupo Preciso, Me Gusta Estar Contigo. Algo de los novillos de la sierra, dice el Vitache. Creo que son sierreños, aquí no entran en esas rolas. Sí me han pedido novillos, pero esos son de sierreños. Gente por acá de Congregación Chaparral, Tula, Tamaulipas. Allá desde Tennessee con la canción del gallero tamaulipeco. De Tormenta del Norte, de Tula, Tamaulipas.
2: Ella

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1: Se llama Amor Vaquero de los Ramón Ayala, los Bravos del Norte. Y tenemos saludo por acá en el WhatsApp de cabina. Hay mucho mensaje, no lo reenvíe para que salga más pronto el mensaje. Dice por acá, la canción de Casa de Madera, Ramón Ayala, la gente de Las Tejas. Ahí dice por acá, Rosalinda de Invasores para Chato y la Mona, que quiere una baica. Mi Rocco, buenos días, por ahí le encargo la canción de Amor Maldito de Intocable. Una canción de Los Extraños, dice Mari Colmena, puro Guanajuato. Buenos días, le encargo por acá, dice algo de Indomables, el parrandero para la gente de San Luis Potosí, radicando en Atlanta, Georgia. El parrandero, esa canción no entra aquí, ayer me la pidieron también, o no sé cuál era, pero pues esas traen saxofón y esas son hasta las 11. Ahí se alcanzó la de Aferrado de Los Invasores de Nuevo León. Fíjate, mira. Son saxofones, nada que ver con el programa de este, de puro acordeón. Dice por acá, Tacamán, buenos días, a la colonia Guadalupe, ponte la rola de la pelora y la peluda de Homero Guerrero Jr., la raza que ya es viernes, que la avise que ya está pelas guamas. La de tijero para mí de norteñazo para el, mira, las meras paipas de la raza de la piedra Dolores Hidalgo. Andamos en Dallas, mi ronco, algo de cadete Linares para Rubén y el salsa que anda con todo, haciendo paredes en el airajón de los más rápidos.

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1: Acá le beso para el borrachal del Diego y ese Rudy, el robo, dice que le robó los pantalones a doña Mari. Póngase por ahí la canción Déjame Llorar de los Leones del Norte para los chorroqueros de Durango y Tamaulipas. Para el whatever, Germán anda trabajando, dice mediodía, y por ahí se presenta nuevamente hasta el miércoles, que va a agarrar vacaciones. Ahí para la gente del barrio 3, aquí con el frío de saludos desde algo de Cardenales de Nuevo León. Ahí haciendo las ricas enchiladas, ahí torteándolas, ¿eh? Para Saraí, el Tello queda por acá arrancando vaina de jícama y no pueden completar 10 arpillas allá en los Rodríguez, San Miguel de Allende. La noche que Chicago se murió, esas son de banda, ya la echamos hace rato, creo, la canción esa. Gente de la Burunda Ranch, ahí para el compa Brian, allá Aranda, que anda en las puras alturas, allá por San Miguel de Allende. Saludo también por acá, dice por ahí, échate la canción, dices ya no, del pesado, por ahí para Renato Valderas, Carlos Hilario del Meritito Quismón.

0: Pero me perdonas, Poder del Norte. Continuamos, el Panther Bélico viene con el tema que se llama Punto y Aparte.
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0: Dice, ponte la de Oye Viejo de Leandro Ríos para toda mi gente de Zacatecas, allá hasta California. Ahí, póngase la moneda sin valor de los invasores hasta desmayar.

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1: No, tampoco pasa la marca registrada si fuera fácil. Vámonos.
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1: Error de un padre de los campos de México, la rama, el pesquite con Barroco. Empezamos con la primera persona, la gente de Arquitos, Pino, Zacatecas. Comita por acá para el picoso hasta el Bajín Hidalgo. Y con una canción del carretelero, aquí suena la naranjera, bendecido día. Dice ahí para Evelio, Muca, Gabriel, al Melchor, Pablo, el Chichero, Don Jave, Juvenal, al tío Chepe, al tío Felipe, los carpinteros de la cantera. Con árboles en la barranca, saludos, buenos días ahí para el Birrias, el pescadito desde San Antonio Corrales, de Claudio Viteres y para su amigo el Capibara. Acá dice el amigo, para el Paco Barco, dice que hoy es su cumpleaños. Una canción de Eslabón por Eslabón, allá desde Tierra y Libertad, Chiapas, México. Acá para Ramiro y Misael, de parte de sus papás del Rincón del Centeno, Mojado, dice, y Acaudalado. Con la canción del Penco Leandro Ríos, se descansa el viernes, con salud para toda la compañía de Akin, Pipe Line, acá en Fort Worth, Texas, la gente de Querétaro. Súbale la naranjera y acordeones, jugosos, primo, échale. Ahí parte el Roy. Ahí para Ramari, Raúl Landaverde, hoy por su cumpleaños. Felicidades a toda la gente cumpleañera. Una canción por acá de Cosas del Ayer, de Los Cadetes. Qué buen bolero, ¿verdad? También esa rola. Ahí para Farwar, arriba Hidalgo, México. Una canción por acá de Los Astros de China, se llama La Renta, para Javier Lugo, de Zipopan, Hidalgo. Astros de China son, no son norteños de acordeón, son de otro género. El Chepo, el Brujo, el Tavo, el Puebla, dice. Don Mariano, Don Cocón, que le tocamos, dice, le tocaron las caguamas hoy viernes. Estamos escuchando la naranjera desde Tulsa, Oklahoma, todo volumen, suele.
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1: Son Cementales de Nuevo León, esto se llama por qué no vienes, por qué no vuelves, algo así, por ahí va la cosa, dice por ahí. Ahí para Fregueseros de Salinas, Puro Guanajuato, también por acá para el maestro de corte primero, que se lo mira a punta del tren, que siempre sintoniza la más jugosa de la web. Amigo Ronco, una canción del Poder del Norte, creo se llama Sigo Enamorado. Ahí está, saludazos, súbele.

0: Ahí para toda la gente por acá de Denver con las rolas y rosas amarillas. A toda la gente por acá de Morales como Ford. Arriba Morales, viejones que se reportan. Dice, pero cuando lo traía, dice, la canción de Atrevidas, S.A. de C.B.
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0: Acá solo para el jefecito Botas Miadas que ya pagó las frías desde Houston, Texas. Qué milagro que pagó algo, ¿verdad, viejón? El estado de Oaxaca también, por ahí una saludo con algo de Luis Julián, la versión arriba en la naranjebria. Acá para todos los que andan por acá emplastando a San Antonio, Texas, echándole todas las ganas. El catracho de parte del Ninos, que lo soñó anoche. No dice cómo, pero lo soñó.
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0: ¡Golazo!

Espera, Juan Carlos Vázquez, a la gente de Pujalcoin, a la gente radicando ahí en la Unión Americana. Que se los cuente la luna cadete de Linares. Hay chingo de mensajes, no se me desesperen, ahí van ahorita todos los mensajes. Buenas, por acá, saludito para la tinaja aquí de los Rodríguez SMA, con algo de cuando muere un familiar de Israel Morales. Para toda la gente de la Huasteca Potosina, que estamos trabajando en el taller, pero como decía, dice mi patrón, hice las galeras para no mojarme el... Ahí andamos trabajando en el taller, dice, ahí se puede, la canción de Ya, no, ya lo superé. Ariel Camacho, son del programa de banda, una disculpa del programa que ya pasó. Mi tropicero de Guadalupe, Victoria del Mozo, Morza, Misa, el Cocolinias, el Quique y el Homero. Ahí la pura quema en la capital potosina.

0: Saludos para Don Ángel Galván y a su hijo de Ojo de Agua Solano, ya por ahí echando una fría saludita de la buena, Don Ángel. Por tu culpa, nomás por tu culpa, Huracán en el Norte. ¡Uy! Acabo de poner para el patita que está porqueciendo tortillas hasta Dolores Hidalgo de parte de Sergio Lamargado con la canción del hijo de la tiznada. Dice por acá, las golondrinas para empezar a tomar el que al cabo es viernes despedir a la cotorra y de dormir en cama ajena y llega de que estorba la ropa. El papucho que ya quiere. Buen día por acá, por ahí para toda la gente de Huizapa, Huimilpan, Querétaro, el compa Pugui hasta Kansas City. Ahí es San Pedro, Pochutla, Oaxaca. Aquí estamos acá escuchando el compa Chillón de la costa, su compa Potrillo de Oaxaca.
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2: Mira y te miro para el Revol. Anda bien sudado, chiquihuite por Andanajera, compa. Homero Holguín, Daniel Chavero de 500, salió Potosí de parte del Servando. El compa Silver de Michoacán, el chido de Zacatecas, que escuchan allá en mi Milwaukee, algo así, de Wisconsin también, pura Naranjera, pura rola perrona. Oiga, por acá una canción, soy de la calle, de los Reyes del Camino, por ahí para mi maestro Candy, por ahí para Pablo, alias El Caracol. Soy de la calle, ese Arnolfo Junior. Buen día por acá para complacer con una canción de Hermi Valenzuela, se va muriendo mi alma. A toda la raza que de ahora escucha allá por Fort Worth, Texas. Ahí para el Meño Hernández y el René, que anda por acá, la pura chica, por ahí para el Mario, que no suelta la sopladora. Ánimo, ya el viernes, panzonas cariñosas también, los más perros de la norcería de Chris Ay.

Bueno, ya la dice por acá el bolero del vagón chicano para el mercado de Fort Worth, el Beno, el primo Gustavo, el primo Crash, Uñigueras, el diablo. Aquí la pintora por acá de Wisboro, ahí en sintonía le cargo, por favor, la canción de Invasor de Nuevo León se llama Qué Poca, por para toda la gente que anda en la frica de este lado del charco, Rainbow, y échese un grito, compadre. Buen día para mi hermana Laura, que andamos acá trabajando en Jerez. Soy Leti de Jerez, Zacatecas, saludos, escuchamos a diario, muchas gracias, Leti. Y échese un grito, compadre. Un saludo para el tigre, que por su culpa el patrón José no va a comprar las cheves, le rompió el marrano. Allá me funda porque el niño con la rola de los terribles del norte, maldito vicio por San Miguel de Allende. El maestro por acá, Juan Corona, que espera con ansia la pijamada del día de hoy, que va a organizar a la Bruja Moreno y a la Dana allá en el Gabacho. Allá el Chupiro de Bledos, que anda por acá bien contento porque el viernes dice con canchis. Ahí para Samuel, me pone una música del diablo, una botella. Ahí para Cuadrillo, por acá de la Ría, que andamos pintando en la San Pancho, Soledad, con la canción de Ezequiel Coronado. Un saludo hoy para acá, dice el cacarrote de Delgadillo del Palruco. Una canción por acá, súbele toda la música del Vago Chicano, gracias y pura jugosa de la web. Buen día, Rongo, el Davo Loco, reportándose. Tierra Blanca, todos los radioescuchas, algo de Invasores, mi flor de naranjo. ¡Súbele! Familia Esquivel, Monreal, ánimo.

0: soñar. Para el que se lleva los clavos, de Hernández Country. El Chita López, el Pinillo, el hasta el menos Acatón, Villa de Ramos. Acá dice para toda la gente de González Ranch que está por acá apartando chile para los sus taita.
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0: Mi gente de Honduras, de Guaseñora, que está por acá ganando, dice el mandado. Ahí para la raza del Ejido Mora, el Mezquitic. A la construcción WR, el Fercho y el R Junior, hasta los Rojas.

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1: Y me gusta estar contigo, Grupo Preciso. Compadres a Michigan, por para Corea de las Moscas, de la Mondragón. Ahí está el saludazo, como no. Ahí verán los trabajadores de la Taquería Córdoba para el Bombis. Y esto dice, hoy nomás, súbele.
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1: Ahí para Oklahoma, para Reinaldo Spending, Álvaro, el Tony, Valdemar, el animal raro, el bebé.

Ahí la güera que está buscando un moreno. Que el güero le jugó mal, el güero y anda buscando venganza. Quiere sangre, quiere sangre. Evolución de la prensa, que ya sé que las personas ya son, hombre. Ahí el cargo, la del mitache de los cachorros para la gente purísima de parte del campeón.

0: Porque eres muy buena. Señor Tangamane dice, póngase amor barato también por acá. ¿Qué onda? Voy a ir para el maestro Poncho. Anda colando, dice, trabé al maestro por acá. Eri anda pegando blog de parte del Dinamita. Le encargo algo de los consejos alegres del barranco.
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0: Se llama Tragos de Amargo Dolor. El perrito Vanegas ya lo tiene bien sudado, dice el chiquihuite. Maestro Poncho, ¿eh? Dice por acá, por ahí, saludando para el canal de Ramón Ayala. Qué casualidad para Sosnavar.

El viento sopla y en el mero chiquihuite. Oye, sí está fresquecito allá afuera, está la lluvia, está el lo fresquecito. Está chulada para echarse un mañanero, o sea, el cafecito, un mañanero, cafecito mañanero. Cuidado los Hernández, Huicho, que andan por acá por la fría, San Miguel de Allende, Guanajuato. Dice por ahí para Tepeadores de la Perry, Holmes, que anda por acá con todo. Es para Don Benigno Ávila, del Merito Tepozán, Mezquití, con un corrido de Juan Acuña, la gente de Secor Crowley, Texas. Hay para todos los que andan cortando frijol allá en el Saucito. Un saludo para Fernando, que todavía está por acá dormido, con la canción de Corazón, Texas, de las montañas de Zelanam, Álamo. Para Chirga, Guaraches de Araña, y arriba la cabra con la tabla del uno. Acá para los hermanos Banda, dice algo de hermanos Banda, arriba todo México. Saludos acá de Houston, Texas, feliz viernes para todos. Ahí para los fierros de More, de Monte Oscuro, de parte del Charolas. Arriba la naranjera por acá, feliz viernesito. Por ahí para el pollero de Santa Clara, que anda por acá por Houston, Texas, que es la mera punta del tren, que anda con todo lo que da, metiendo cable en la electricidad, alias el Rooster de Dolores Hidalgo, Santa Clara.

Acá para toda la gente de Santa Teresa, Coalulco. Ven para el Cheque, el Chita, el Chucho, Alonso y el Gordo por Tepeyac. Es verdad, la gente por acá de Tierras Coloradas, Arrayón, que de escuchar la naranjera de parte del

lo que está buscando, dice, unos trans allá de Houston, Texas, al Felipe. Dice, buenos días, saludos para la compañía del perrito, el pichurriento, el matacín, mezquitín de carbona, súbele la pichurrienta. Engañiles que andan colando allá, que se pongan a chambearle, nomás andan acá tocando el yuyuyuy. Sorongo el tril, kilos. Viejo, man.

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1: Ay, amor, ya no puedo soportar. Dice por acá, para los que andan echándole ganas, dice el Polo que también enojado para toda su cuadrilla de plomeros. La Esperanza, Querétaro, no se enoje, Polo. Ya mero vienen las guamas, hombre.

familia de Matancillas, Jalisco, que la mena apunta el tren pegado ladrillo allá por San Antonio, Texas. Dice, para todos esos que piden puras de despecho, de ya superen los chingados. Para los naranja, dice, pura naranjera por acá para saludar a los mecánicos de Arkansas. Compare, naranjera, dice por acá, al millón. Camachos, radicado por Tennessee, de parte del Denio. Díselo para el corongo, que anda muy despacio pegando ladrillo y no se haga güey. Hoy le toca perder el asador, Ahí dice, por favor, mándeme saludo para la gente de Imelda Sánchez, a su mamá Luz, de por acá desde Carolina del Norte. Ahí para la chiva por acá de Matancillas, Jalisco, que anda celebrando el viernes con el camarada Vitocha.

0: sabré. La camina por acá para Mimi, para Tachiro, para Nodal, Bulle, con parte del Davis. Allá para el cocinero por acá de Baylor, de Waco, Texas. Cocinera, es cocineras para Jenny, Celina. Ahí para la borrega por acá que se dé prisa con la piedra. Echando agua ronco, dice por acá. Ahí para Roy Delgado. Ay, nomás, ¿qué anda haciendo por ahí el padrino, hombre? ¿Qué ese padrino que trae? Dice para Ángel que se le voltea la canoa.
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0: A la banda por acá de Nuevo Laredo, andamos en la chinga de carpintería y brillos.

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1: Sandoval, Salvador, Sandoval y Chava, por acá Sandoval, Soto, que andamos el maridito Norias, Juan Aldama, Zacatecas. Ahí para saludar a Adolfo Miguel Hernández Mejía de Canoas Cárdenas, que está cumpliendo 18 años de parte de su papá y toda la familia por acá. Y véngase las carnitas, compa. Inicio por acá, por ahí, para toda la gente de Masonry Galván, que radica en el Losview, Texas, que anda en la pura quema. En para la

El hermano López, el tanque San Juan, el cenobio, el Crispín. Prepara los lobos que ya después de un buen rato regresaron a casa. Ponte el conchingón. Dice por ahí para Link Espinosa, parte del Chilango, puro bella vista de Río Querétaro. Dice, prepara la borrega del tanga, que nomás están de huevones, dense prisa con la piedra. Pablo López, que hoy está cumpliendo años, que se la anda rifando el día de hoy, carpintero, sus hijos. A los herreros de la apostólica, se les hace con la canoa, dice, por ser viernes.

0: más. Nos despedimos de una sesión más de Acordeones Jugosos. Hasta la próxima. Hasta la próxima.
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pues el Letomix. Usted lo conoce, lo bautizaron como el Letomix. Pero pues bueno, iniciamos el programa de este viernes agradeciendo a J.

Carlos Jacobo, a los Grimaldo, los Sánchez Cuevas, desde la Ciudad Espacial. Algo, un dice puro salud, dice el viejo Neto. Me saludo para la cuadrilla de los de la Brislis de Domoy, que andan trabajando acá por Juventino Rosas, desquilitando cebolla. La canción de amigos, sube una novia, algo de los dinámicos, también te han solicitado.

Ahí a todos los que siguen y siguen en sintonía. En la jugosa. ¿Qué dice? El neto es mi pastor y hasta que no me digan no tomaré. Así que no te tardes en decir que es hora. Ya viejo, ya es hora. Ya se va tarde, viejo. Ya va tarde. Salgo de Leandro Ríos para toda la raza de Zacatecas. Allá toda la raza que escucha desde California. También gracias, gracias.

Pedillo, pero como quiera no hay que fallarle al día, como quiera se tiene que beber. El clima no debe ser un pretexto para que usted se deshace una caguama, un bote, lo que tenga a la mano. Hay que echarle, muchachos.

rancho de los Pumas, pura cuadrilla de Dolmoy. También dice mensaje. Saludos arriba a la Comedia MX, saludos para Maestro Bonnie, a Daniel Héctor, a Juan, que andan en la Loma de Chapultepec. Algo del Río Grande. También dice Neto, feliz viernes, saludos para los que andan trabajando en el aeropuerto de Portland, Oregon. Enrique Mancilla, Víctor Flores.

para la raza de San Pedro Cozarco, saludo para ustedes, especialmente para ti, por alegrar el día con la buena programación. Gracias, Neto. Saludo para Bruno, su gente que andan con todo, con la naranjera, la Sugar Tree, a la raza

Monreal, la raza de Tierra Blanca, Chelelo, a Moreno, a Escara, Maestro Cabezón, Davo Loco, reportándose. Vámonos, vámonos, vámonos. Dice saludo para Melissa, Álvaro Díaz, a Junior, a Vigue, que andan en la obra de parte del Capi. A la raza, ya en también Carmona, sale Potosí, Neto Mix, empezaste bien, perrón, dice. Saludo para Lizy Pérez, César Pérez, saludos, Neto, pura lumbre. Algo los retoños, saludo para la raza de Santa María del Río, Neto, hoy es viernes.

Chomsky, a la mera punta del tren. Salón para ti, Neto, que está bien guapo con esos tus ojos. Ay, gracias, compadre. Dice ya, John, ¿cómo dice? Yo digo que tomemos a salud de la Porfirio, dice. Sigue malos. Salud para los cementeros de Tyler, Texas. Al rato fiesta por el cumpleaños del Panther de Villa de Ariza, San Luis Potosí, puro Guanajuato. Buen día, Neto. Salud para Jorge Zapata, Juan Zapata, el chicharronero de tacos, a Don Braulio, para Chuy. También de parte de Leo de Zapata, desde Monterrey, con algo Los Indomables. También para la contratación RR, para Fercho, al RS Junior, hasta Los Rojas, a los carpinteros de León, Guanajuato, a los borrachos de la Sugar Tree,

Ever, Chato, Marcos, a Rafa, Vega, Lolo, a Leonardo, al Chino de Durango. Para algo de primavera. Gracias, todos los días te escuchamos acá en Lilian, Texas. También saludo para el Richard, a Rol, que andan en el Rancho La Virgen. Saludo para Cheris, a Juan, a Suchalanes, a Chirimoya, al Firangas, que andan en Friga. Saludo, miren, Tomis, si es viernes de dormir en casa ajena. Saludos a Marza Carpintería, la raza de Torreón, Coahuila. También para Porfirio, del Mertito Campo, Texas, que andan en La Magnum. Que ya se pongan al tiro al Big Dog. También saludo para Negro de Gallitos Construcciones, que apenas va llegando del jale bien cruel.

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hijo, ya va a empezar. Mejor me los da a mí, oiga. ¡Llena, muchachas! Oh, mi mamá dice que no quiere nada, pero yo sí le acepto las 5 vacas y el terreno. ¿Dónde está?

porque luego les quedo mal. Pero, ¿qué creen? Que se me descompuso mi teléfono del centro de carga y pues ahí es donde conecto el audio para que se escuche bonito también en la transmisión del TikTok. Y se me fregó el teléfono, por eso no he hecho transmisiones. Vamos a sacar un préstamo de Coppel para sacar uno, yo creo. Pero sí, por eso ya no he hecho transmisiones también, ¿eh? A ver si próximamente lo mandamos a arreglar o a ver qué hacemos con él. Pero sí, ya hace falta una transmisión en el TikTok. ¡Ay, saludo para el bandita del mero Chingolandia! A mi compadre Beto del mero Chicago, de parte de Germán desde San Mateo, Valparaíso. Mi Neto, muy chingón tu programación. Porfa, complace con algo de los Tigres, si no me falla el corazón. Saludo para la familia Valerio. Allá por las Guadalupe, Mesitic, se nos encamina sobre la vecina, caray. Súbale a la vecina. ¿Cómo está eso, compadre? Súbale a la bocina, dice Neto. ¿A poco tu mano te ha dicho que desde que entraste a la naranjera te has hecho bien borracho? A mí sí me dijo que desde que escucho la naranjera me hice bien briago. Sí, viejo, ya se me quiere anexar. Ya me quiere sacar de trabajar de aquí. Ya me dijo, no,

Ni el agua prometida me llegó al padrino, ni la cheve, ni el agua que me prometió el padrino llegaron. ¡Ay, ese padrino! Neto Mix, algo de Polo Urías. Y échale, Neto, Neto. Saludos para la gente que trabaja en la Sugar Tree. Ya salió el mensaje ese, mi compadre. Ya salió, ya salió, ya salió. Saludos, saludos. Bendito Neto Mix, eres lo máximo. Lo máximo. Te habla el tuyo. Dice, eres la hielera que me induce a tomar.

salió. Salón para Manco de Fuentesuelas, que anda bien pero bien ya pedo, dice. Ya la raza de Tula, Tamaulipas, desde el estado de Tennessee, algo de Beto y sus canarios. A Don Ese Monzara, te echa lo de Ese.

Esas fueron el miércoles, por cierto. A quienes no hayan escuchado miércoles, déjenme comentarles que los 10 miércoles en el programa de Las Cítricas ya va a estar destinado para música movida, cumbias sonideras, quebradita, duranguenses, movidas. Todo lo movido lo van a poder escuchar los miércoles en punto de la 1 de la tarde en el programa de Las Cítricas. Ya vamos a dejar ese día destinado para las rolas movidas. Y si funciona bien, el siguiente miércoles, si hay ras activas y se hacen desmaye, estoy pensando en meter Neto Mix también ese día. También hacer mixes, pero, pues tiene que estar prendido el ambiente también. Pero va a ser de puras rolas movidas. El miércoles es exclusivo de puras rolas movidas, para que también no se lo pierdan. Apenas se hizo esta semana, pero para los que no sabían, pues ya saben. Para que le ponga play el próximo miércoles a las rolas movidas, ahí el programa de Las Cítricas. También el jueves ya vamos a dejar establecido el programa de mariachi y tambora, las rancheras. También los jueves para que escuche lo mejor de mariachi y tambora en Las Cítricas. Los martes se me hace que vamos a meter el agarrón, y los lunes lo vamos a dejar libre. 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

Capulina de California, de parte de Ingeniería Vázquez. A los de San Luis Potosí Capital. También saludo para China, de parte de su esposo Lalo, que la quiere mucho y la ama. También para todos los cachondos de Tapona. Saludos desde Huimilpan, Querétaro. Para los que perdieron el domingo en el partido.

Samali, para Don Chuy, para Flamingo. Saludos, dice que anda regando la tierra, diciendo que va a sembrar semilla. Hice algo que se escuche maquiavélico. Saludos hasta San Luis de la Paz. Hasta la familia Bolaños de todo el país. Suéltame.

Mendoza, Galvanes, también para los borrachos de la compañía de churros. Endelton Tegas para los plomeros, capibaras y dolores con la canción de ¿Por qué no dijimos adiós? También para Construcciones sobre R, al Fercho, al RS Junior. Como que ya salió varias veces ese mensaje, compadre. Saludos, compa Neto, para toda la raza de la Pila Rancha, toda la raza que radican de las cejas.

Maestro Bayo, a su chalán Tirso Neto. Y si te voy a pedir a la naranjera total, ahí te la pasas. Y te voy a dar tres caballos y un guajolote, dice. No, me convence más el de las cinco vacas y un terreno. Ese me agradó más. Se compa Neto, por su culpa me encontró el patrón con la caguama en la mano. Lo bueno que ese sigo y me perdonó, porque le dije que fue culpa de Satanás. Salud, mi compa Neto. Hasta la vuelta, Landa de Matamoros. También salud para la cuadra, el Alacrán, que anda bien crudos. Cargando calabas. También salud para Colín de la Quemada, San Felipe, que ya se está besando con su chalán en el baño, ese.

canción de Los Inquietos. A Mesa 2 dice acá desde San Diego para Seferino, para Moja, a Petacas. Ella quiere su beberecue. También saludos dice para la yegua de Chiapas. Salud chulada de música. Saludos hasta Atlanta.

0: tiempo. A ver si no se enoja el pichón. Ahí saludos para el güero de los Rojas. También saludos a la raza de acá de California que andaba poniendo lámina. Le dice para ayudante que se anda desmayando con el calor. Ay, esa no era mi rola, pero bueno, vamos a dejarla, esta chida. Para acordarse de como del 2010. Tú bailabas tribal, güey. Eras, tú no eras tribalero, ¿no, Chuy? Pero te tocó esa época del tribal también. Eras joven.
1: Pero antes no me pintaba el pelo, güey. Eso ya fue de ahorita, de mi vejez.
0: Ya la moda de esa tribalera te llegó hasta estos años, creo, güey.
1: Yo creo.
0: Sí, ¿verdad? Sí. Entonces no bailaste ni nada. Ni te gustaba la música.
1: Sí bailabas.
0: Sí, yo sé que sí, güey, pues eras tribalero.
1: Era una pirinola bien hecha, güey. Nomás que me chingué la rodilla y valió madre.
0: ¿Cuándo? ¿Ayer? ¿El domingo? ¿El sábado?
1: No mames, güey, el ronco me dice que el renco del gallo quiero. Luego ahí en fisioterapia, güey, me dijeron que la maruchan.
0: ¿Por qué la maruchan?
1: Por los pelos, güey.
0: Ah.
1: ¿También? No mames, güey. Ah, si te digo, me agarran de su puerta.
0: Y luego yo ya te puse a la Alejandra Guzmán, güey.
2: Hacer el amor con ocho.
0: También se te zafó la cadera.
1: No, esa no. La cazuela.
0: La cazuela. Ay, ¿sabes? Bueno, cada quien. Vamos a leer mensajes. De lo que se queda por acá pendiente, vamos a ver qué dice Mijón. Saludos a la raza de los Ejes para San Felipe, Guanajuato. La raza que anda escuchando, saludos. Dice para la familia López hasta Montancillas, al jefe de jefes, al Juanjo. También para Don Pancho, para su gorda de la Fiona desde Norte Carolina, que lo extraña. A la raza de Oklahoma, que andan bien metidos en el jale. Algo de Carlos y José Neto para la raza de La Caldera. Al Cascarón, saludos para los que escuchan. También saludos para Juan Baez. A Diego Zapata, que andan bien entrados en el jale. Nas Gaping, en Magnolia, Arkansas. También saludos para Chepe Afercho, que andan en pura Friga aquí en Chicago, Illinois. Saludos para la familia Cosa Rincón de El Garabatillo, Dolores Hidalgo. También saludos para la raza de Petacas de la Laguna de parte de Vikingo, que ya se ponga a fregarle. Saludos para el grupo de Chencho de la Col de Dallas, que ya andan enterados con un correo de los huracanes. También saludos para Tuso, a Potri acá en la Haciendita, que andan destapando panzonas. Para el Pelagoras a la Tortuga hasta Norte Carolina, porfa, aquí pro Naranjera. También para Moisés Juárez, a Hugo Martínez, al Malandro, que andan pegando piedra desde Gran Buriteca, es puro San Miguel de Allende. Para Chucky del mero Puerto Blanco, salir de La Paz, Guanajuato, que ya están destapando panzonas. La raza que anda en friga en Ejido Mora, Mesití, que está poniendo puro veneno, no se vaya, Neto. Salón Neto para San Antonio, para Tío Floyd, que saque la panzona, San Morris. A la raza de Huimilpan, para Chamuco, a Don Rogelio, a Gabriel. También para el Canaca de la Presa. Salón para el Terra, toda la compañía MX, que hoy es viernes en PCR. También salón dice arriba a la compañía MX. Al maestro Boni, a Daniela, a Héctor, a Juan, que andan en la loma de Chapultepec con la canción de Quiero Verte Otra Vez de Primavera, dice. Saludos a la raza de la Cañada de Alaquines con la canción de la birra de Cela. También para el Cántaro, para Chimpas, puro Cerro Gordo, compa Neto, a ver si pones la canción de Batlin Torres con Ramón Ayala. También para la gente del Maestro Lalo, que no pueden sembrar la cadena, compa Neto. Saludos para Ceci, la chapina de construcción, Chuy Duque. También saludos a la raza de Baron Roche Luciana con la rola de Don Dinero de Firme. Ánimo, saludos para Tuntún. A Rascabucha, los alberqueros más perros. También saludos para la Pinacata desde Jazos. Neto manda saludos para Maestro Chetas, al Maestro Joaquín, a Homero Perrones de Ladrillo. Buenas tardes, mándame saludos para Cuero, su futura mujer de Chente, pura norteña perrona. Saludos para Marta García, la más guapa de Greenville, Texas, puro Morales Cejas. También para Maestro Amarillo desde Mero Salitre, a la raza de San Miguel, para el señor Chacote, la mera punta del tren, a toda la raza de Lo Vázquez. Saludos a sus trabajadores, al heredero, para el Prieto, a Jairo Mañoso, a Zorrito, que andan en pura quemaneto, algo de los Indomables. Saludos para la raza que anda en Ocin. Desde la mera Carpa Moctezuma, saludos, dice para los duros de Texas, Neto, ponte la de No Te Podías Quedar de Primavera. Saludos para aquí al 100 con la Naranjera, en Llantera, Santa María, Memphis, pudo salir Potosí. Para Coqui, saludos. Ahora sí me quedé sin morras, y ya no sé por qué, ahora no, muy cansado. Saludos para los ladrillos de Brian Tiner desde Houston hasta la Granja, Jalisco. También para Jera, que ya quiere una panzona. Dice Neto, nosotras también te patrocinamos el iPhone 18, dice. Saludos, la de Solo Dejé Yo a Mi Padre con Alex Ortuño para los Cochos. Neto para Bañado, a Doña Paula, que saque las caguamas. Buenas tardes, si me puede poner el corrido de... ¿Cuál corrido, dijo? El Willow Rivera, ok. Saludos desde Colorado, Springs, Colorado. Sale, sale, mi Neto. La mera pinchineta, eres una eminencia, locutor. Ni al Juanete te llegan. Gracias, gracias. Dice, tú ponle precio, mi Neto. ¿A quién? ¿Al Cel? ¿Al Cel? Es que yo soy caro, yo quiero puro iPhone 18. No, no es cierto. ¿Cómo creen? Dice, con razón, hoy no hubo piseadera. Porque hay pura mujer. No, viejo, siempre están escuchando las naranjeras, ¿eh? Y de hecho, hoy puse más rolas para pisear que otros días, siento yo, viejo. A lo mejor el que no traía ganas era usted, porque hoy sobraron rolas para pisear. De hecho, más que otros días. Más que otros viernes, la mera neta. Es que saben que hoy no me escucharon tan borracho, pienso yo. Porque otros viernes ya a estas horas me encuentran ya hasta bien robles, ¿verdad, Chuy?
1: No sé yo.
0: sí, viejo. Para la otra, invítemela, mi compadre Juan Mata, si quiere ambiente. Salud para el perico que anda de huevón. También salud, dice mi neto. Ya se prendió el cerro. Ya destapé el primer caguamón. Dice, andamos en la pura quema en las yardas en Texarkana para Toña Chiquitina Flaco, que andamos al millón. Saludos, dice. ¿Cómo estamos, neto? Es la primera vez que entro a la radio. Salud, mi compadre. Nomás mate, escriba el saludo, viejo, y ahorita sale. Aquí no se ocupa nada más. Salud para la raza de los dioses de Loma Negra. También salud, dice, para los cachamucos. El boss, a Víctor, a Boxer. A su madre. Para la canción de Cruzando el Puente, también para Domacito de Doctor Arroyo Nuevo León, que estamos echándonos una cachetona. Buenas tardes, salud para la raza de Ciénega de Flores, que están trabajando en la frutería La Pasadita. A Raúl Villalona, a Juan Manuel, a Nato González, a Rogelio Olvera. Neto, ¿vas a volver a Suelta la Perra? No, desgraciadamente no. Dice, ¿a dónde te tengo que hablar para comprar una hora de música en la naranjera? Ahorita le paso el número, el del padrino Berna Robles. Con él arregla las horas especiales. Vamos a ver, Neto. Dice algo de los famosos de Bravo, salón para los carrizales. También algo de los inquietos. Neto, te doy un burro, caray, y dos toneladas de maíz para que te vengas conmigo. No, hombre, ya me convencieron con el terreno y las cinco vacas. Neto, síguele así con esa música, échale más lumbre a esa radio, ánimo. Ya me voy, salud para Juan Atito, que vamos a rumbo a Houston de parte de su chalán. También saludo, dice, mi compadre Chilán. Salud, viejo, ¿qué ando haciendo, pelado? Anda echando caguama. Eso es todo, Michilán. Arriba las caguamas, viejo. Ahorita también el Chuy me invitó una caguama, una panzona. Ahí se lo para el amarillo, a su chalán de salitre, que anda en pura friega. Llegó a mi rescate el Chuy, porque el padrino nomás me la prometió y nunca llegó ni el agua del garrafón. Dice, compa Neto, mejor si regrese al rato, no quedé conforme todavía, a pesar que ando bien robles. Estuvo bueno el programa también de hoy, estuvo bueno. Se nombre, viejo, esas. ¿Qué dice? Mi compadre Pablo Torres. Échale, viejo, también para Don Adán, que anda en el jale. Para Tito Juan, que vamos para Houston, Texas, de parte de su chalán. Neto, te felicito, está perro tu programa. Tendrás unas memorias con tus mixes en venta. No, viejo, te me regaña el padrino. Viejote Chuy, ese ya es para el compa Chuy. Así que era todo lo que tenía pendiente yo. Era todo.
1: Pancho López me dice Nocha.
0: ¿Pancho López qué?
1: Me dice Nocha.
0: ¿Nocha?
1: Compa, Nocha.
0: Ese güey. Groseras. Señores, muchas gracias a todos los que estuvieron en sintonía. La más jugosa. A todos los que estuvieron escuchando el programa de la hora del lunch de las cítricas. 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J. Pérez Construcción y Taquería La Salsa. Muchas gracias. Yo me paso a retirar. Que tengan todos ustedes un excelente fin de semana. Nos escuchamos primeramente Dios el día lunes. Los espero allá en el programa de la hora del lunch. Feliz fin de semana para todos ustedes. Se quedan con el compa Chuy. 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Muy

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3: Señores, muy buenas tardes, bienvenidos. Bienvenidos a Entre Tragos y Canciones, patrocinado por mi compa el pichón de Pujalcoy. Vamos iniciando, viejotes. Vámonos, recuerden que nada más mensajito escrito, audios. Audios, no vamos. No vamos a pasar, viejones, así es el programa.

Échale, dice para acá mi capacho, y te encargo la rolota, el trabajo de Michoacán, de los originales. Ahí saludo para mi compa Pedro Aguilar. Saludo para el abuelo, también para Darwin. Saludo para la Jaña de Guayabos, que andan echando misiles. Ahí nomás.

Oye, tú, Mingo, ya mirad quién viene ahí. Es el trabajo de Michoacán. Es Lino Vega. Cántale su corrido. Pues venga de ahí. Venga de ahí.

¡Ese viejo no me queme! Dice, por acá póngame la de del brazo de otro por ahí de los originales. ¡Tómele, viejote! ¡Y súbale! ¡Pero súbale a la vez!

hombre, perdida los temas solicitados, viejote. Vámonos con esto de los originales de San Juan.

Échale, dice por acá mi compa Chuy, aviéntame el corrido de los Pérez, pero que sea original, que sea con los originales. Ahí nomás, viejote, saludo para mi compa Marcos. Ahí para los chavalones de Suelta la Perra, saludotes. Saludo para el maestro Roger, también para mi compa el Bebé, dice por acá te encargo la del diablo en una botella, de los Jilgueros del Arroyo.

¡Échale, primazo! ¡Vámonos con esto de los originales de San Juan! ¡Se llama El Corrido de los Pérez! Enseguida por ahí algo de los Jilgueros del Arroyo. ¡Saludo para mi compa, el bebé! ¡Puro Contrero, viejo! ¡Viejo!

los temas solicitados en esta tarde, señores. Vámonos con esto de Jilgueros del Arroyo. Se llama El Diablo en una Botella. Saludo para mi compa Baby, mi compa Bebé, también para el maestro Roger. Saludo para el maestro Efraín de la cofradía, alias Elite.

Señores, dice por acá mi compa Chuy, muy buenas tardes. Mándame saludos también para mi suegra Fati. Saludos para Fati Rúa hasta Houston. Saludos también para la raza de la Tapona Mezquitic. Por acá de este lado también dice mi compa Chuy, a ver, aguántame carnal. Dice, saludos a la raza de Rincón de Centeno, Guanajuato. A la raza de Ohio, saludos para la Chona, también para Jando. Saludos para el pájaro que está cortando el pelo y ya está listo para echarse unas bien elodias. Mi compa Chuy, te encargo por ahí una rolita con dedicatoria para el tío Gargolio. Ándale pues, hombre, saludotes. Por acá de este lado, mi compa Neto. Aquí andamos en chinga loca trabajando en el taller. Saludos desde aquí de Ciudad Valles. Te encargo por ahí una canción, porfas. Ándale pues, hombre, nomás que son pura rola para echar vironga, viejotes. Pura rolita para echar virongas. De esas norteñitas movidonas. Mi compa Chuy, buenas tardes. Saludo para Jairo, también para Flaco de Grupo Marino, que siempre tiene la naranja.

Chela dice, acá mi compa Chuy, te encargo la rola de los alegres del barranco. Esa que se llama el ermitaño. Aquí nomás porque me estoy echando una rogelia, haciendo una carnita asada aquí con la familia. Saluditos.

0: Puras de las que refrescan la boca y alocan los riñones. Y madrean al hígado. Saludo para el cara antigua de los Cubs.
1: La tercera.
0: La mera punta del tren. Mira,
1: 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Me agarraron en.
0: Saludo para mi compa Macala que no quiere sacar la panzona. Pura biznaga

de las rolitas norteñas que no pueden faltar, viejote. Se llama Ladrón Inocente. Esa que dice, que le dijeron, señor juez, me declaro, soy culpable.

A toda la raza del Puente del Carmen, viejotes, saludotes. A mi compa Saúl Pacheco, viejos. Nos regresamos con los chacales de Pepe Tobar, se llama...

0: que yo pertenezca a las dos.
1: ¡Ay, no más, chancluda!
0: Al ratillo ni me espere porque me voy con la vecina.
1: ¡Está lloviendo, viejos! ¡Hay que meter la leña!
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1: ¡Saludito para mi compa, la rata de San Diego!
2: ¡Susela!

siempre, mándame saludo para la familia Martínez Lozano, también para la familia Martínez Díaz, hasta Buenavista, Mezquitic de Carmona. Andamos en sintonía con el señor de la chamorrada, si se puede. Aviénteme una rolita bien chingona por ahí de los chacales, esos del viejo bigotón. Aviénteme los tres tiros, saluditos también para el chaparrito de Buenavista. Saludo mi compa Chuy, súbale viejote, como siempre lo sabe hacer, luciéndose por ahí con sus panzonas. ¡Vámonos, viejos! ¡A seguir pisteando!

0: encargo. Te encargo la de Corazón Perdido por ahí del viejo Bigotes de Morsa.
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0: Saludo para mi compa Genaro.
1: Y

0: Dice, porque aviénteme al puro llavazo. Ay. Saludo para el maestro Roger, también para mi compa el baby.
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0: Saludo para el maestro Efraín de la cofradía, saludotes. Aguánteme, carnalito, ahorita sale.

0: la quijurria.
1: 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Ofrecedora.
0: Me cae que esa rolita tiene historia, viejotes.
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0: Pero mientras de que son historias, son llavazos. Saludo para mi compa Baby. También para el maestro Roger. Saludo para el maestro Efraín de la cofradía.

0: Dice por acá mi compa Chuy, saluditos también para mi compita Beto Loredo, saludo para el compa Manga, saludo para Chiquilín, también para Vicente, que ya estamos procediendo. A mi compa Alejandro Mendoza,
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0: saludito para mi compa Gui.

0: Chela dice por acá, mi compa Chuy, se asustaron las culebras. Saludo para el mamachita también, dice por acá que anda estrenando chalán.
1: Un hombre.
0: Ah, caray, nomás no lo vaya.

encargo por ahí la de Casa Dragones. Aquí voy con el jefe, con rumbo de Jacksonville, Texas. Escuchando la naranjera, la más jugosa de toda la web. Saludo para los hermanos Retana, saludo para mi compa Iván, también para mi compa el jefe. A mi compa Alejandro Mendoza. Hoy se bebe bien.

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2: Señores, señores, llegamos al final de su programación entre tragos y canciones. Muchísimas gracias a toda la raza que se estuvo comunicando, viejos. Vámonos con mensajitos, dice por acá mi compa Chuy. Saludos hasta Chapulhuacanito, San Luis Potosí. Pura vida, viejotes. Saludos para los cachamucos, dice por acá también para la raza de Paris, Texas. ¿Qué andas de flojones? Saludos para mi compa Beto López, a mi compa Cristian Contreras, a Maritza Escalante también, saludotes. Por acá de este lado, mi compa Chuy, compláceme con la canción del aguacatero de los originales. A mi compa Javier, dice por acá mi compa Chuy, saludote, ya es viernes, hay que destapar panzonas. Te encargo por ahí una rolita de José Luis Gascón. Dice por acá mi compa Chuy, póngame el corrido entre Perico y Perico de Grupo Exterminador. Que voy bien alterado por el freeway, mándame saludos hasta Quichú, Guanajuato. Saludos también para mi compa Juan Alvarado. Saludo para don Jorge Pérez de J. Pérez Constructions. La raza por allá de Labor Vieja, saludotes.

0: a mi compa Chilán, dice por acá del Fraccio, el más arrastradote, representando puro San Miguel y Allende City, Texas Ranch. A mi compa Santiago Mesita, a mi compa Mauricio Bravo, mi compa Leopo Chávez. Y pues bien especial también por acá para don Jorge Pérez, saludotes. A toda la raza. Dice por acá mi compa Chuy, mándame saludo para los pintores de Atlanta de parte del gordito. No estoy. Saludo para Jaime Aquino, alias el paisa, que lo extraño un chingo y quiero que hagamos las paces. Se me hace que por ahí es de compas. De compas. Saludo para Churras, que anda con Tocho Morocho. Dice por acá, saluditos. Andamos aquí en chinga en el autolavado echando caguamitas. Saludo para Chito, también para Yoyo. Ay, mi compa Yoyo. Saludos a la raza de Ponciano Arriaga. Dice por acá mi compa Chuy. Saludo para los tres yarditas. Te encargo una canción de la banda Brava. Pura naranjera. Saludos a José Flores, también para Luis Flores, hasta Limón, Lagunillas. Saludo para Tomasito de Doctor Arroyo, Nuevo León, que estamos echándonos una cachetona. Ándale pues, hombre. Tócale, güey. Se te va a pagar. Padrino, saludito para Blanca, que está vaciando panzonas aquí con la banda de la construcción. Por el Cerro de la Virgen, te encargo por ahí una rolita de Grupo Laberinto, porfas.
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0: Ándale pues, hombre, saludos.
1: Sí,
0: saludos a Blanca.
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0: Saludos a la raza de Common Forest, especialmente para Chepe, también para Fercho, que andan en la pura friega aquí en Chicago, Illinois. Mi compa Chuy, porfa, saluditos. También para Chiquilo, también para el primo Jorge, saludo para Pancho, ahí con una canción de El Payaso de Cuarto de Milla, porfa.
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0: Ándale pues, viejote, muchísimas gracias a toda la raza, viejotes. Ya no alcanzo con los mensajes, son bastantes. Son bastantes mensajes, viejotes, espero me sepan comprender. Ahí nos vamos. Nos vamos con la programación de los padres de Waco.
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0: Pa' la raza. Así que ya se lo sabe, viejote, a seguir con la programación de la naranjera de Cibers. Nada más recuerde que por ahí nos hacen llegar la lista. La lista de canciones ya la tenemos, nada más. Ahora sí que nada más podemos pasar mensajitos. Saludo para Sutano, Mangano, Perengano. Pero canción sí no puedo, carnales. La canción ya están solicitadas, ya están escritas, ya están por ahí. Anotadas. Así que no se me vayan a ofender. Saludo bien especial también para el patrocinador, a mi compa Pichón. A los hermanos Nolasco, saludotes. Para Tachita, para Mari, también para Janet. Saludo para Maluz. A mi compa Kikín. Saluditos, yo me retiro, me ausento, me voy, ahorita nos vemos.
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Saludo bien especial también para mi compa Pavi Sánchez. A mi madrina la güera. Y fíjate que sabes qué, viejote. Y pues por ahí también tenemos... tenemos un anuncio, viejote. Dice por acá de este lado, venta de gorditas y menudo de la güera y su pandilla. Este domingo en la 2201 de Burnett de Waco. A partir de las 9 de la mañana, fíjate, muy buena hora para que los crudillos, los que toman, y los que toman porque yo no tomo. Ahí para los que toman, viejotes, este domingo. Este domingo, gran venta de menudo y de gorditas en la 2201 de Burnett, de Waco. De 9 de la mañana hasta que se acabe la masa que amasa la reina.

Wizards en el campo de Leipzig en Lakeview a las 12 del mediodía. También por allá, lo más importante yo pienso que son la venta de gorditas y de menudo. Bueno, no se diga el menudo porque en veces ahí anda uno medio malito, como que se le mueve por ahí el piso. Entonces, para que le vaya notando, de las 9 de la mañana, viejote, por ahí el menudo, por ahí con mi madrina la güera. Hasta que se acabe la masa que amasa la reina. Así dice el mensaje, pues bueno, así lo pasamos. Y pues bueno, señores, vamos iniciando con esto. Iniciamos con esto de Beto y sus Canarios. Se llama Noche Eterna, viejones.

noches, se dice por acá mi compa Chuy. Saluditos también para la culebra de acá de Santiaguillo. Saludo para los cochos. Y también para... saludo para cabeza de Carmelita Salinas. ¿Por qué?

0: Ahí para mi compa Guillermo, saludotes.
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0: Para don Esteban, suérate, don Esteban. Don Esteban, la lista ya la tenemos. No podemos desviarnos de la lista. Ahí nomás, hombre, aguántame con las canciones que ya tenemos enfiladas.

¡Échale, viejota, por ahí nos vamos! Dice por acá mi compita Chuy, mándenme saludos. Saludito para Mari Nolasco, también para Kikín hasta Colorado. ¡Saludito, viejones!

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2: Señores, avanzamos con esta rolota. Son los players de tu chancla. Avanzamos con esta, se llama Regalo de Bodas. ¡Ey, no más, viejones! Saludos para toda la raza que sigue conectada a esta hora. A esta hora de la tarde, la más jugosa. La naranjera de Sivers. ¡Súbale!
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Para acá mi compa Chuy, saludo para la raza de San Marcos de Begoña, de San Miguel de Allende, radicando por allá en Little Rock, Arkansas. Saludo para la gente de Chinchurris, hasta Atlanta. Saludo para Cuervo, también para Irán.

teléfonos con la farsante de la dinastía de tu chancla. Ese cachete es hasta su barrio Huepa López, la pura 17, la Monquiza 18. Saludo para Tadeo, que cumple años.